¡Vamos, chaparrón! ¿Y cómo se vacila Rigoberto?

a seguir bailando. Y estos son los Águilas para ti, para toda la región San Mateo, cariño.

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0: 7:31 minutos.

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0: Radio La Mega. 7:58.

música, pues, entonando nuestra quena y nuestro tambor y nuestro bombo y su maraquita, se danza pues en la selva, poniendo en una mesa, un altar a nuestro Redentor, para así pedirle que nos pueda ayudar, ya sea en la salud, en el trabajo y en otras cosas.

Marcelina. 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
0: La Mega Radio. 8:29.

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1: La Mega Radio 8 y 48 minutos.
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1: Radio La Mega. 9 con 1 minuto.

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1: En Radio La Mega, 9:17.

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1: Radio La Mega. 9 y 28 minutos.

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5: La Mega Radio, 10 con 2 minutos.

0: en la Mega Radio, 10 y 16 minutos.
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la Mega Radio, 10:33. En la Mega Radio, 10:33.

0: Bueno,
1: y en Radio La Mega, 11 y 33 minutos.
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0: en Radio La Mega, 1:51.
1: Ven y quédate.

0: en Radio La Mega, 1:55.
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0: Radio La Mega, 4 con un minuto.
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2: 4 de la mañana, 33 minutos. 4 de la mañana, 33 minutitos, señoras y señores, en todo el territorio nacional peruano. La hora es lo más importante que otra cosa, ¿no? Claro. Bueno, como siempre, recordando a todos mis amigos en los distritos, en los centros poblados y caseríos, lo que pasó, ¿no?, durante esta fiesta. Se realizó el Día de la Madre, ¿no? El domingo 10 de mayo, segundo domingo de mayo, que se realizó esta actividad importantísima, ¿no? De que las mamás están contentos, parte de sus queridísimas hijas o hijos, ¿no? Claro, que han hecho ese agasajo, ese regalo, ese cariño, como de siempre, ¿no? Y algunos todavía, ¿no?, aprecian, entregan ese regalo cuando llega su día, ¿no?

0: apartado en otro espacio.
1: Las canciones de mi tierra.
0: Y ya no, ya. Y de esta manera nosotros recordando a todos, cada uno de ustedes, mamitas lindas, que hayan pasado lo mejor juntamente con sus hijos, hijas y otros familiares más, la nuera, los nietos por ahí rodeados en el hogar, ¿no? Qué bien, gracias a todos, cada uno de ustedes que han tenido ese agasajo de parte de sus queridísimos hijos. Algunos han venido desde muy lejos a pasar esta actividad importantísima acá en San José. La fiesta fue en todo el territorio nacional peruano y el mundo. Fiesta importantísima. A los oficiadores, gracias a todos, cada uno de ellos. Dándoles atención a nuestros amigos del populoso Banda de Pichuaya, nuestros amigos de Barrio El Sol, Partido Alto Tangarana, Centro San José, Sisa. Les invitamos a una parrillada Pro Salud este domingo 17 de mayo del año 2026. A favor de la señora Bárbara Tuanama Sangama, esto en Girón Nereo Cabello. Cuadra 6, Barrio El Sol, en su propio domicilio de la señora. Atención desde las 6 de la mañana y habrá cualquier cantidad de cervezas, gaseosa de diferentes sabores y agua mineral. Ya lo saben, quedan invitados para este domingo 17 del año 2026. Ya lo saben, claro. Llegar su granito de arena a la señora quien necesita su servicio, porque nada es colaborar con 10 soles o 15 soles o la parrillada. Haga ese favor a la señora Bárbara Tuanama Sangama, porque ella necesita estar delicado de salud y que sea su pronto recuperación. 4 de la mañana, 38 minutos. 4 de la mañana, 38 minutos. También, mis amigos, en Centro Poblado Santa Cruz. Saludito por ahí para toda esa linda gente. Me imagino que está con la señal de Radio La Mega. Y en Miraflores, Santa Cruz y Centroamérica. Mis amigos también de Centro Poblado de Oaxaca, Bajo y Alto Oaxaca, ¿no? Claro, en Alto Oaxaca. Comunidad nativa, ¿no? Yacuchutura, Norumi. También están en sintonía preferido del programa de Dulce Amanecer. Rápidamente presentamos este éxito musical de Aguamarina, diciéndonos este tema musical.

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1: 4:42, 4:42. Ahí estaba un éxito musical de Aguamarina. Diciéndonos de este éxito, basta ya mi amor. No, no hay por qué, ¿sí o no? Saluditos a la gente de Girón Comercio, última cuadra, por ahí están nuestros amigos que nos sintonizan el programa de Dulce Amanecer. De igual manera también nuestros amigos de Caserío Las Palmeras y nuestros amigos de Barrio San Martín, ¿no? Nuestros amigos también de Girón Independencia, gracias a ellos, y nuestros amigos de Girón Iquitos, Caserío Las Palmeras, nuestros amigos también en Girón Tacna, Barrio San Juan, gente linda, ¿no? Y nuestros amigos también de Caserío San Isidro, gracias a todos, cada uno de ellos, por preferirnos llegar en sintonía del programa hoy en esta mañana importantísima, ¿no? Así de esta manera nosotros presentando los éxitos que viene sonando a través de los 94.9, lo mejor de todo. 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Claro. Porque lo llevamos en la sangre. 4:45, señoras y señores. Y mis amigos, y aquí también el populoso Banda de Pisuaya, nuestros vecinos de acá de Girón 28 de Julio, gracias por las, por estar en sintonía, preferido del programa, ¿no? Ahí están desde la segunda cuadra de Girón 28 de Julio, Banda de Pisuaya, nuestros amigos de Girón Lamas, gente linda que nos sintoniza en el programa. De igual manera también nuestros amigos en última cuadra, Girón Eladio Tapujima. Gracias a toda esa linda gente que nos sintoniza en el programa diariamente. 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Mis amigos también. De Barrio El Sol, saludito por ahí para toda esa linda gente en Barrio El Sol. Gracias a ellos por estar en completa sintonía del programa. De igual manera también nuestros amigos de Maray. Gente linda de Maray, ¿cómo están? Buenos días. Bienvenidos al programa hoy en esta mañana, ¿no? Importantísimo, ¿eh? Claro. Rápidamente presentamos este gran éxito de Corazón Serrano, diciéndonos este tema musical.

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5 de la mañana, 5 minutos, 5 de la mañana, 5 minutos. Estamos en la última hora del programa. Durante los 120 minutos, claro, cumpliendo. Ajá, claro, para llegar a las 6 en punto de la mañana, ¿no? Y nosotros arribamos con los grandes éxitos que vienen sonando a través de los 94.9, lo mejor de todo. Bueno, son las 5 de la mañana, 6 minutos, 5 de la mañana, 6 minutos también. 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
0: 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Siempre acordando a todos mis amigos del sector Leticia. Y también a mis amigos de Aldo Pichuaya. También a mis amigos de Centro Poblado Nauta. Ahí está la gente de Nauta, la gente de San Juan de Pau, Bajo y Alto Zelandia, nuestros amigos de Nuevo Arica, nuestros amigos también de Mixquiaco, gente linda por ahí. Claro, como siempre, que nos lleva la señal de Radio La Mega 94.9. Lo mejor de todo. Dulce amanecer para todos, cada uno de ustedes. Hoy en esta mitad de semana, claro, nuestros amigos agricultores y en camino siempre acompañados del programa hoy en esta mañana. 5:09 Internacionales Jenny cantando este tema musical, El Loco, Más Loco.

0: Exitazo musical de los internacionales, Jenny cantando dos, el loco más loquito, ¿eh? Claro, se loquea este majadero, ¿no? Cuando son las 5 de la mañana, 13 minutos, 5 de la mañana, 13 minutos, señoras y señores. 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
0: 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Un saludito por ahí para toda esa linda gente que nos sintoniza en el programa hoy en esta mañana. Gracias a todos, cada uno de ellos, por preferirnos, llegar con la señal de Radio La Mega 94.9, lo mejor de todo. Rápidamente presentamos este gran éxito de Grupo Néctar, cantándonos este exitazo musical para todos San José y Sisa, para toda la gente bailadora.

0: 5 de la mañana, 24 minutos. 5 de la mañana, 24 minutos. El espacio, como siempre, que va a seguir el verano, ¿no? O también puede ser lluvia. Claro. Bueno, es con ganas de repente. Ajá. Que puede ser un día solazo, ¿no? Claro. Y recordándoles a todos, cada uno de ustedes, amigos, el fabuloso banda de Pisuaya, Barrio del Sol, partido alto de la gente de Maray Tangarana, 20 de mayo, todo centro San José de Sisa, se lo comunica a todos, cada uno, esté su granito de arena, ajá, para este domingo 17 de mayo, a favor de la señora Bárbara, ¿no? Parrillada Pro Salud. Claro, que se realiza este domingo 17 de mayo del año 2026. La señora Bárbara Tuanama Sangama está delicado de salud. Ojalá que sea su pronta recuperación. Está, estoy en Nereo Cabello. En Girón, Nereo Cabello. Cuadra 6, Barrio El Sol, ¿no? En su propio domicilio de la señora, ¿no? Atención desde las 6 de la mañana con parrilladas, ¿no? Habrá cualquier cantidad de cerveza bien helada, gaseosa de diferentes sabores y agua mineral. Así que ya lo saben, quedan invitados a entregar su granito de arena para el bien de la señora Bárbara Tuanama. Ya lo saben, esto en Cuadra 6, Barrio El Sol. Ya lo saben. 5 de la mañana, 5 de la mañana, 26 minutos. Rápidamente vamos a una brevísima pausa comercial. Y retornamos.
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1: Y seguimos presentando los éxitos que vienen sonando a través de los 94.9, lo mejor de todo. Por ahí mis amigos del Centro Poblado, mi nido, saludito por ahí para toda esa linda gente, también la gente de Santa Marta. Nuestros amigos, ajá, en los distritos por ahí, la gente del distrito de Chatoja. Saludito por ahí para toda esa linda gente. En Ponciano, ¿no? En La Unión, La Florida. Ahí está la gente. Claro, por Alto Sisa y por Alto al lado, sintonía preferida del programa hoy en esta mañana. Recordándoles a todos, cada uno de ustedes. 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
0: 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Mis amigos de Ichichibi, como siempre, ¿cómo están ellos? Y la gente de Barranquita, Nuevo Loreto y Loma, gente linda que está en sintonía del programa, ¿no?, en esta mañana. Gracias a todos, cada uno de ustedes, por querernos llegar

5:45, 5:45. Rápidamente presentamos este éxito de Caribeños de Rioja, diciéndonos. Buenas. Este

5 de la mañana, 50 minutitos. 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

0: venezolano, lo recibimos esto en bajo pago. 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
0: Productos.
1: Esto es de nosotros. 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
0: Parte final del programa. Muchísimas gracias a todo cada uno.

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0: este año. Se trata de un vehículo que siempre ha venido siendo utilizado para cometer ilícitos penales en la jurisdicción de Miraflores. Tenemos varias denuncias. Es así también que hace 2 días ha hecho ha cometido un delito en la jurisdicción de Miraflores. Entonces, el personal ha estado alerta a poder intervenir a estas personas, a estos delincuentes, y es así que el día de hoy, como le digo, ante la alerta de la central de cámaras, se ha podido ubicar al vehículo e iniciar. Y particularmente se le ha encontrado 4 juegos de placas falsificadas. Y con eso es que usaban este vehículo para confundir la real identidad de este vehículo. Se ha encontrado también un arma de fuego, una pistola marca Taurus con 2 caserinas, 20 municiones. Se ha encontrado teléfonos celulares, se ha encontrado lentes. También se ha encontrado, como ustedes pueden apreciar acá, gorros, pertenencias y otros objetos que han sido producto de los robos, ¿no? Entonces,
1: el coronel Manuel finalmente resaltó en sus declaraciones que ya se tiene identificado a los delincuentes y se espera que en las próximas horas se pueda ejecutar su detención. El caso permanecerá en la comisaría de San Antonio, donde se investiga esta banda criminal, repetimos, dedicada al robo a mano armada en los distritos de Miraflores y Barranco. Esta es la información que tenemos para los 95.5 de la FM exitosa La Voz No Tienen Voz.
2: Ok, gracias Lía. Yo estoy mirando las imágenes. ¡Exitosa! No sé si volvemos a ponerlas, esas imágenes. Ponlas, a ver. Yo no encuentro una explicación esta. 1, 2, 3, 4, 5 policías van a hacer la intervención. El vehículo está entre 3 otros vehículos más. Todos tienen arma de fuego. Todos los policías con arma de fuego en la mano. Y el vehículo delante de los 5 policías se da a la fuga. No hay un solo disparo. Con arma en mano. Se fuga. En una vía donde está transitada, donde hay vehículos de por medio, se abre de un vehículo, va contra una reja, tienen todo el tiempo del mundo. Por lo menos a la llanta lo hubieran disparado, ¿no? Por lo menos al neumático lo hubieran disparado. Mira tú, 1, 2, 3, 4. En las narices del policía, de los policías armados. Y se van, sencillamente se van. Mira, ahí hay 1, 2, 3, 4, 5 policías. El tipo simplemente no abre su ventana, no da, lo están tocando así, le tocan el carro. ¿Pero qué acción es esa? O sea, eso deja muy mal parada a la Policía Nacional. O sea, estoy hablando de la primera intervención que han hecho, que finalmente no lograron capturar al sujeto, se da la fuga, dejan el carro luego abandonado y posteriormente, a través de las imágenes y el seguimiento con las cámaras de videovigilancia de la Municipalidad de Miraflores, logran capturar. Pero esa fuga no debió ocurrir nunca. O sea, si están ahí, están a medio metro, disparando a los neumáticos, se les ha ido. Insisto, habrá que hablar de pericia, de destreza, de capacidad, de formas, de protocolo, de acción de la policía, porque esa es una burla. Queda muy mal parada la policía. ¿Qué hacen apuntando al vehículo? Y el tipo, sin que le interese nada, jala, se va, choca, retrocede, avanza, gira y se va. Todo el tiempo el mundo. Burlando literalmente la intervención policial.
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2: Ya son las 6:13. Esta es la hora en todo el país. Estamos a las 6:13 en Exitosa. Tenemos más información. Esto se está haciendo ya, lamentablemente, una acción permanente, ¿verdad? Constante. Una repetición. En Pasco, 2 jóvenes universitarios permanecen en estado crítico tras ser atropellados por un sujeto que conducía a excesiva velocidad. Estamos hablando del jirón 28 de julio en el distrito de Llana Huanca. En las imágenes que las estoy poniendo en la plataforma televisiva en estos momentos, a los que están en radio les explico, se puede apreciar la camioneta como embiste violentamente a Pierina Zulca Roque, de 26 años, y a Adiel Marcelo Laureano, de 18. Luego, el conductor, miren ustedes que está a una velocidad increíble en una calle tan angosta y viniendo de una curva. Ese es un loco. O sea, alguien en ese nivel de velocidad. Si ustedes se dan cuenta, porque no tenemos la parte anterior en la cima, está viniendo de una curva. A esa velocidad,

0: por supuesto se los lleva de encuentro. Y luego acelera, como si no hubiera pasado nada. Se da la fuga. Tras un operativo policial, efectivo lograron detener al responsable de ese accidente, que responde al nombre de Zacarías Luis Baltazar, 59 años de edad. La madre de Pierina Zulca denunció que los fiscales Carreño y Laura, a cargo de la investigación de este accidente, dejaron en libertad al responsable. De esto estoy hablando, de esto. Una lamentable, penosa, desagradable constante. Están dejando libre a gente que atropella con una responsabilidad increíble, como la señora de Trujillo, que estaba en total estado de verdad. Y este personaje, este, que además se da a la fuga. Es decir, ya no hay nada que discutir sobre el delito. Las dos personas están en los de cuidados intensivos. Están con vida de milagro. Él los abandonó. Escuchen lo que dice la madre de esta joven Pierina.
1: Yo estoy solventando el gasto económicamente, yo con la ayuda de mi familia, no hay,
2: todavía no tenemos a Karina,
1: ¿verdad? No hay apoyo de la persona que la ha atropellado, inclusivamente hoy día la andan en libertad al conductor. No sé por qué ha hecho el fiscal Carreño, no ha habido justicia con el fiscal Laura. Yo no sé por qué ellos andan en libertad al conductor. Porque inclusive ayer vino el doctor Laura a ver a mi niña, cómo está su situación, a pesar de que ha entrado, le da el médico de turno su pronóstico de mi niña. Hoy día le dieron en libertad, chofer.
0: El fiscal superior de la sede, Daniel Alcides Carrión, el fiscal Flavio Roble de La Paz, anunció que solicitará informes al fiscal provincial para determinar ¿por qué razón no pidió prisión preventiva? Escuchen al fiscal superior.
3: Precisamente como fiscal superior voy a pedir informe al fiscal provincial de los por qué no adoptó o por qué no calificó el hecho de esta manera, si hay exceso de velocidad al parecer, ¿no? Lo que investiga el conducto irregular del fiscal es autoridad nacional, autoridad desconcentrada control, ¿no? De Pasco.
4: ¿Usted como fiscal superior va a hacer
3: lo voy pedir informes al, bueno, en, como fiscal superior en su momento puedo analizar si corresponde excluirlo o no al fiscal provincial.
0: Ok, converso con Carlos Villegas, el expresidente de la Asociación de Víctimas de Accidentes
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0: De Tránsito. Aviactran, se están reportando 1.124 muertes por accidente de tránsito en lo que va del año, más o menos un promedio de 7 por día. Cifras que además son cifras oficiales desde SINADEF. Y estamos viendo ya varios casos, dos emblemáticos en los últimos días, este de Pasco y el otro de Trujillo, de La Libertad, en donde los fiscales parece que actúan con una flexibilidad y un relajo legal, pero no solo admirable, yo diría detestable, preocupante. Señor Villegas, ¿cómo está? Buenos días, bienvenido a Exitoso.
6: Buenos días, señor Rosas. Sí, es preocupante la problemática de la accidentabilidad en el país. Y sin embargo, nos estamos hoy en día peleando por unas malas elecciones que hemos tenido hoy en día. Uh-huh. Y eso es preocupante. Eso no es también un poco del problema del fiscal. Es problema del código penal. El código penal está mal dado. El artículo 124, en cuanto a lesiones culposas o lesiones graves, indica que el conductor, si ha cometido lesiones graves, solamente son 48 horas que le pueden detener en una comisaría. Y después el fiscal puede solicitar al juez una medida preventiva de prisión preventiva.
0: O detención preliminar por 10 días, por 7 días, según lo que manda la norma. Más aún en casos como estos, ¿no? Por ejemplo, este último caso, el de Pasco, fuera de la parte, digamos, a ver, de violación a la norma, al Reglamento Nacional de Tránsito, hay un delito evidente. La cámara establece claramente, hay un atropello y hay una fuga. Las dos personas atropelladas, que además están cruzando entre sí, quedan en total estado de abandono, y eso es un, o sea, en el Código Penal ese es un delito.
6: Claro, pero esto se manifiesta de acuerdo a un informe policial. Uh-huh. El informe, lo que era antes, el atestado policial. Entonces, todo esto está mal dado. Entonces, hay que corregir con las nuevas normas en el Código Penal. Todo está de cabeza. Uh-huh. Entonces, acá las personas que sufrimos accidentes de tránsito con lesiones graves, mucha gente que está en cuidados intensivos, y es agravante lo que ha sucedido con choferes ebrios, choferes que excedieron la velocidad, que se pasaron la luz roja. siguen manejando vehículos a diestra y siniestra y siguen matando.
0: Estas dos cosas ocurridas en estos dos accidentes graves. Uno, conducción en estado de ebriedad, sin licencia de conducir o con licencia de conducir vencida, y además con un rosario de papeletas pendientes de pago, de evidenciando totalmente total vulneración al reglamento de tránsito. Y el otro, fuga. Y exceso de velocidad, porque las imágenes son clarísimas. Una calle tan angosta, viniendo de curva, ese vehículo sobrepasa largamente los 30 kilómetros por hora. Estas son constantes en los accidentes, están pasando muchos casos así.
6: Son agravantes para una determinación inmediata del fiscal o del juez. Solamente que acá somos un poco pasivos. Usted sabe que cuando lo atropellaron a mi hijo el año 2006, mientras que uno está en el hospital viendo la gravedad del paciente, se aprovechan en las comisarías y hacen lo que quieren para dar un mal informe policial. A mi hijo le dijeron que él se fue a estrellar contra el vehículo estacionado cuando el desgraciado este estaba manejando borracho y lo atropelló a mi hijo. Entonces son circunstancias que ocurren y muchas veces...
0: O sea, la falla principal en este tipo de situaciones es de la policía, que emite un informe o que no refleja la realidad, que miente o que tiene algún tipo de interés, ¿no?
6: Hoy en día hay fiscales adscritos a las comisarías. Hay ese problema. Por ejemplo, hay accidente de tránsito. A ver, le relato rápido. Un accidente en la Panamericana Sur, kilómetro 17. A mí me choca una moto lineal por detrás. El de la moto lineal se accidenta. El artículo 124 del Código Penal dice lesión grave. El que sale, el agraviado, o sea, el de la moto, sale con una fractura en el brazo. ¿Quién es el responsable? ¿El de la moto o el del vehículo que iba adelante? Es el de la moto, pero sin embargo la lesión grave se lo dan al responsable que supuestamente es el vehículo que iba adelante. Eso le pasó a mi sobrino. A mi sobrino le chocó una moto lineal por detrás, se fracturó la clavícula y estos dos malos policías se lo llevaron a la comisaría de Villa. Lo retuvieron hasta las 12 del día sin sacarle dosaje etílico ni nada, solamente con el fiscal adscrito a esa comisaría diciéndole que paguen la reparación civil y si no lo van a meter preso 48 horas. Cuando yo reclamé, recién lo llevaron a la comisaría de Pumacagua, de Mateo Pumacagua, y recién a las 12 del día le hicieron el dosaje etílico, le hicieron el informe, le hicieron todo, pero igual, 48 horas adentro, así que no pagaron.
0: Ahora, en Lima, en menos de 48 horas, dos fallecidos en Villa El Salvador, un accidente de tránsito, tres fallecidos en Chorrillos, accidente de tránsito, porque así hay que ponerle, dos fallecidos en San Juan de Miraflores en menos de 48 horas, y según el registro de SINADEF, estamos hablando de 1.124 muertes. ¿Estamos en un muy mal año este 2026 respecto a accidentes o estamos dentro del promedio anual?
6: Estamos dentro del promedio anual en un 15% adelante. Estamos avanzando cada año 15% más en la accidentabilidad. La pregunta que le hago, señor Rosas: el Ministerio de Transportes y Comunicaciones, las escuelas de conductores, ¿están dando capacitaciones a conductores? ¿Está resultando eso?
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0: Evidentemente.
6: La otra pregunta que le hago: las papeletas, fotopapeletas, está haciendo un bien para reducir accidentes de tránsito? No, solamente es lucro del Estado. No sé si esas capacitaciones que dan, que les enseñan nuevamente el reglamento de tránsito a los conductores cuando son sancionados por puntos, o les hacen capacitaciones el MTC, las escuelas de conductores, obligatoriamente a los conductores profesionales, no está dando ningún resultado.
0: Ahora, si no da resultados el tema de sancionar a los malos conductores a través de la fotopapeleta u otro mecanismo, si no está dando resultados el tema de la capacitación para volver, en todo caso, actualizarse a los conductores que quieran o renovar licencia o lo que fuera, y en algunos casos incluso para perdonar puntos sancionados, si eso no da resultado, ¿qué es lo que hay que hacer? ¿Qué propuestas tenemos, señor Villegas, para mejorar este asunto?
6: Primero, combatir la corrupción. Cuanto más papeletas, cuanto más suban las papeletas, hay más corrupción de coimas. Entonces, ¿qué es lo que estamos proponiendo? El 10% del impuesto, del impuesto de la unidad impositiva tributaria, máxima sanción, 550 soles, es la máxima papeleta. Pero tiene que haber sanciones penales. las sanciones penales tienen que ser drásticas. Ya las hay, señor Rosa. Nosotros hemos luchado en el Congreso de la República desde el año 2009 para sanciones drásticas. Las hay en el Código Penal, pero no las aplican. Ese es el problema. Hay que aplicar. Ahora, nosotros tenemos un programa que ya lo hemos dado en la época de Orión. Es un programa de rehabilitación para conductores sancionados con inhabilitación de licencias. Pero ¿qué pasa? Que el MTC no nos hace caso. El MTC quiere hacer todo y quieren que nosotros le pasemos el programa a ellos para que ellos lo hagan. Ellos no lo van a hacer. ¿Por qué? Porque ese es un programa de rehabilitación con sensibilización. Yo a estos señores conductores, ¿cómo los rehabilito? Yo tengo que llevarlos a los hospitales donde están en emergencia para que vean la realidad, cómo pasamos nosotros las víctimas, cómo pasa la niña que está ahorita en Cerro de Pasco, en ese hospital en cuidados intensivos, y quiero que los conductores vayan a ver cómo se pasa, cómo se sufre, cómo sufre la familia, en un camposanto, cómo lloramos en un camposanto. Eso es sensibilización y el Estado no lo va a poder hacer. Solamente nosotros sabemos, porque nosotros lo hemos pasado, lo hemos vivido, y nosotros hemos hecho capacitaciones de sensibilización a conductores y con buenos resultados. Y hoy tenemos conductores que han trabajado en empresas de transporte, que han tenido infracciones de tránsito por exceso de velocidad, etcétera. Se han rehabilitado y estos conductores hoy en día trabajan en buenas empresas mineras, trabajan en buenas empresas, se han ido al extranjero a trabajar. Entonces, ese es el motivo de capacitar y tener buenos conductores. Ahora, no hacer bla, bla, bla, bla, bla del reglamento de tránsito.
0: Ahora, ¿son la responsabilidad del Ministerio de Transportes y Comunicaciones? ¿Hay responsabilidad también de las municipalidades? ¿Hay responsabilidad de los gobiernos regionales? ¿Hay responsabilidad en Lima de manera específica de ATU? ¿Qué niveles de responsabilidad hay en estas instituciones?
6: La primera responsabilidad es del Ministerio de Transportes y Comunicaciones.
0: Ok.
6: Y es desgraciado que se le haya dado a los gobiernos regionales, a las municipalidades, todo esto para que ellos, por ejemplo, hoy en día, la licencia de conducir. Yo no sé cómo en qué cabeza se le ocurre al Ministerio de Transporte y Comunicaciones darle la viabilidad a Lima para que entregue licencia de conducir. Si se sabe que hay mafias y venden en las redes de diabetes y todo ello, y no es solamente en Lima, es en provincias, es peor todavía. Entonces estamos empezando
0: con esta decisión de trasladarle a la municipalidad esa responsabilidad. ¿Cree usted que la situación va a empeorar?
6: Va a empeorar. La situación no era eso. La situación es agarrar las cosas bien y empezar a hacer una nueva reforma del transporte y de la seguridad vial en el Perú. Lamentablemente, todo esto es, lamentablemente, en el MTC hay lobistas todos los años, y claro, lo sabemos los que estamos en estos 20 años.
0: Sí, es cierto.
6: Entonces, esto no va a reducir la accidentabilidad en el Perú.
0: Al contrario, dice usted que puede complicar. Ha sido usted muy gentil. Carlos Villegas ha estado con Exitosa, presidente de la Asociación de Víctimas de Accidentes de Tránsito. El primer problema a resolver es la corrupción. Ahí y en casi todo el Perú, ¿no? Vamos a la pausa, regresamos con más. Estamos en Exitosa y somos la voz de cuánta gente que ha quedado con dolor por familiares fallecidos o lesionados producto de accidentes que quedan en el nivel de la absoluta impunidad. Regresamos.
2: La hora en Exitosa. 6:28 Radio Exitosa en Lima 95.5. 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

0: La temperatura en Lima 21 grados, Piura 23, Trujillo 22 grados, 6 de la mañana con 30 minutos. Mediante resolución suprema publicado en el Diario Oficial El Peruano, el gobierno designó a Romy Delfina Mangieri Mendoza en el puesto de viceministra de Electricidad del Ministerio de Energía y Minas, puesto considerado de confianza. Asimismo, designan a Rocío Espino Goicochea como miembro del Consejo Directivo de la Autoridad de Transporte Urbano para Lima y Callao, conforme a la propuesta del Ministerio de Transportes y Comunicaciones. Por otro lado, la Comisión Permanente del Congreso de la República sesionará hoy miércoles desde las 2 de la tarde en la Sala Grau del Palacio Legislativo. Se verán denuncias como las que son contra la congresista Katy Ugarte, la expresidenta Dina Boluarte y el exministro Daniel Maurate. Y en comunicación con Exitosa, Carlos Villegas, presidente de la Asociación de Víctimas de Accidentes de Tránsito, se refirió al incremento de muertes por accidentes de tránsito y señaló que hay un problema en el Código Penal.
1: Eso no es también un poco del problema del fiscal, es problema del Código Penal. El Código Penal está mal dado. El artículo 124, en cuanto a lesiones culposas o lesiones graves, indica que el conductor, si ha cometido lesiones graves, solamente son 48 horas que le pueden detener en una comisaría. Y después el fiscal puede solicitar al juez una medida preventiva de prisión preventiva.
2: O detención preliminar por 10 días, por 7 días, según lo...
0: 6 de la mañana con 33 minutos. 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Continuamos en Exitosa Perú con Manuel Rosas.

Esta es la hora, 6:33 la hora en todo el Perú, 6:33, nuestra emisión de hoy, miércoles 13 de mayo, día de la Virgen María, 13 de mayo. A todas las legionarias y legionarios de María en todo el Perú, congregados en torno a sus parroquias y comunidades eclesiales, un abrazo hoy y

0: 66.000. ¿Cuántos son en total? 66.000 y pico de exaportantes de Fonavi podrán celebrar. Porque ya se ha dado el siguiente paso. Ayer se publicó la resolución que autorizaba el pago. Ayer también en la tarde ya se actualizó la página de la comisión ad hoc y ya es posible, ingresando a la página de la comisión ad hoc de Fonavi, ingresar a la pestaña, en todo caso, donde se establece claramente la relación y averiguar exactamente con tu número de DNI si es que eres o no eres beneficiario, según lo que señala la norma. Mañana, que es 14, a partir de la hora que abran las agencias del Banco de la Nación, empezará este pago a nivel nacional. Son 222 millones de soles que se involucran en este pago. Son las 6 de la mañana con 35 minutos en Exitosa. Kevin García, nuestro compañero de trabajo, está en La Victoria. Tiene información en vivo, panorama desde la municipalidad de La Victoria, luego del allanamiento en el caso del alcalde y exfuncionarios involucrados en una presunta banda criminal investigada por cobro de cupos a comerciantes. Kevin, buenos días, adelante.
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2: ¿Qué tal, Manuel? Muy buenos días. Así es, información en vivo desde el distrito de La Victoria. Un panorama bastante tranquilo desde el exterior del Palacio Municipal del distrito, pese a esta investigación que ha movido los cimientos completamente, porque está involucrado exfuncionarios y también el alcalde Rubén Cano. Estamos hablando de los Pulpos de La Victoria, una presunta banda criminal que estaría involucrada en el cobro de cupos a comerciantes del Emporio Comercial de Gamarra, exactamente el Damero A y Damero B. El allanamiento se realizó el día de ayer desde la madrugada en la vivienda del alcalde como de los otros funcionarios. Son 14 detenidos los que están en estos momentos en la
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2: La detención del alcalde.
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0: se solicitó que esto, como corresponde, pase a la Comisión de Constitución a debatirse. Pero la mayoría, y estoy hablando mayoría, Fuerza Popular, mayoría, exitosa, Renovación Popular, mayoría, Alianza para el Progreso, principalmente se opusieron. No, que no vaya a ninguna comisión. Y lo máximo que se consiguió es que pasara a un cuarto de intermedio, Y ese cuarto intermedio puede ser en cualquier momento, es decir, puede ser en la sesión plenaria de esta semana, mañana o la siguiente semana, y se podría aprobar este tema de reelección sin ningún tipo de discusión. Pero además, este proyecto de ley que ha generado la reacción en los alumnos de San Marcos, y ha generado reacción en los alumnos de San Marcos porque probablemente la rectora tenga ya muy poco tiempo y le pueda beneficiar esta norma para reelección, que ese es otro debate y otra discusión, está muy cerca precisamente a ese proceso electoral. Pero esta norma, proyecto en realidad, ha sido rechazado por 20 universidades públicas del país, 20 rectores, 20 autoridades de universidades públicas, de universidades nacionales, han dicho que no están de acuerdo, que lo que quisieran es debatir, discutir. Entonces ahí otra vez la pregunta: si tienes 20 universidades públicas diciéndole al Congreso, oiga, debatan, oigan, discutan, oiga, no estamos de acuerdo como están poniendo, ¿para quién legislan? ¿Para quién elegir? No, es que queremos favorecer a las universidades. ¿Qué? Si los rectores te están diciendo que no, hermano, ¿qué? ¿A quién favoreces? ¿Qué intereses hay? Por supuesto, esa es una pregunta que va a quedar siempre flotando, ¿no? Pero esa es la realidad de esta norma. Así está ahora mismo este proyecto. Está en cuarto intermedio y veremos qué es lo que ocurre. Pero lo concreto es que, sin discusión, sin debate, con exoneración de dictamen por acuerdo de Junta de Portavoces, se ha estado discutiendo directamente en el Pleno del Congreso, con rechazo de 20 universidades públicas. No sé si necesiten otro argumento más en el Congreso. ¿Hay un mejor argumento que eso? 20 universidades públicas no quieren ni oír lo que ustedes están discutiendo y debatiendo, que supuestamente para beneficiar a las universidades del país, ¿no? Ya son las 6:45 minutos. Regresamos al Agustino, Tania. Sí, volvemos al Agustino con Omar Coca, información en vivo. Policía es detenido en operativo contra la banda La Nueva Generación. Omar, adelante.
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2: Manuel, buenos días. Información en vivo desde el Agustino. Efectivamente, estamos en un operativo en ejecución por parte de la policía y el Ministerio Público contra la banda criminal La Nueva Generación. Esta banda que incluso ha suplantado el nombre de esta organización criminal Los Mexicanos, quienes siembran terror a una gran cantidad de transportistas. En estos momentos nos hemos vuelto a conectar, tal como hemos anunciado hace unos minutos, ya que un policía ha sido detenido junto al líder de esta presunta facción de la banda criminal La Nueva Generación. Lo que vendría a señalarse contra el efectivo policial, y es que desde su teléfono es donde se emitían los mensajes extorsivos. En estos momentos la policía continúa en ejecución de este allanamiento, porque estamos en la vivienda de la pareja, de esta cabecilla, de esta organización criminal. Pero ¿quién es este efectivo de la Policía Nacional del Perú? Pues bien, es un recién egresado, Manuel. Hablamos de Baltasar Solórzano, Manuel, efectivo de la Policía Nacional del Perú. El coronel Juan Carlos Montúfar ha precisado de que esta persona está sujeta a investigación, incluso desde cuando él pertenecía a la Escuela de Oficiales de la Policía Nacional del Perú. Las investigaciones han continuado, él efectivamente ha egresado y hoy está siendo detenido, y a su vez está siendo allanado su inmueble en el distrito del Agustino. Esta persona ha sido detenida junto a Johnny Germán Claros Taipe, el cabecilla, y Anabel Cuya Juipa. Una cuarta persona en el distrito de Ate, exactamente en Santa Clara, no ha sido ubicada, está prófugo de la justicia. Y en estos momentos la policía está tomando precauciones correspondientes, porque efectivamente en esta vivienda del Agustino, Manuel, ha sido la sorpresa, porque al momento de que han empezado a registrar todas las cosas, lo que han encontrado es nada más y nada menos una granada de guerra. Y lo que tenía envuelto en sí era un papel donde señalaba lo siguiente, efectivamente dirigido hacia sus víctimas, que se alineen o efectivamente van a ser sometidas a todas las consecuencias correspondientes, lo que serían las amenazas a través de WhatsApp, las amenazas de manera presencial o posiblemente los atentados, ya que no solamente habría tenido una granada en el interior, sino también casquillos de arma de fuego. Esta peligrosa banda, la nueva generación, usurpaba terrenos locales públicos para que así pueda ofertarlo a personas quienes efectivamente tienen la esperanza de adquirir una vivienda, y posteriormente estas personas eran en sí engañadas, desembolsaban una gran cantidad de dinero y posteriormente lo hacían consecutivamente para que así los trámites se agilicen. Ello no sucedió, se juntaron cinco afectados y posteriormente colocaron la denuncia correspondiente. Todo es un trabajo articulado entre la policía y el Ministerio Público en base a la decisión que ha tomado el Poder Judicial. Esa es la información que tenemos para los 95.5 del FM en Lima. 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
0: Se dan cuenta cómo tiene absoluta razón el señor Villegas, el de la Asociación de Víctimas de Accidentes de Tránsito, cuando habla de que el principal problema en el tema, en un aspecto de la vida política nacional que tiene que ver con el tránsito, el tráfico, los accidentes, las muertes, es el tema de la corrupción. La verdad es que ese es un principalísimo problema en todo el país. Donde metas la mano, te das cuenta que la situación está realmente grave. Un efectivo de la Policía Nacional recién egresado, entiendo, según lo que escuché,
1: exitosa,
0: Omar Coca, es de la escuela de oficiales, ¿verdad? No sobre, sino oficiales de la Policía Nacional, recién egresado. Si es alguien que está recién egresado, está en base 2, 24, 25, 26 años, está empezando su carrera. Y miren ustedes en qué hecho ya está implicado, en una organización criminal de traficantes de tierra que abusan de una necesidad increíble de la gente, que la estafan una, dos, tres, cuatro veces, que acopian, que se acumulan predios, que falsifican firmas, o firman certificados de posesión para darle la propiedad a uno y a otro, luego lo quitan y para mantener tienes que pagar A, B, C, D, F y hasta la Z, y se mantiene eso como mafia, como organización. Se incluye en esta organización a un efectivo de la Policía Nacional del Perú. Una situación evidentemente lamentable. Y ahora, lo de la municipalidad de La Victoria, otro acto de corrupción que implica a funcionarios y probablemente no sabemos hasta qué nivel al mismísimo alcalde. Y ahora, desde la madrugada de hoy, un operativo, un operativo contra en la vivienda de la hermana de una congresista, la congresista Alison Paredes, en Pucallpa, que probablemente determine niveles de responsabilidades de malos manejos. Voy a decir la palabra aunque suene duro, de mafia al interior de Esalud. Manejaban Esalud en Ucayali como les daba la gana, en coordinación con los funcionarios o la alta gerencia desde acá, desde Lima, ¿no? La congresista es Alison Paredes y es la hermana. Ah, no, es Francis Paredes la congresista, ok. Y es la hermana de Francis Paredes la que estaría implicada en una situación de esta naturaleza, que seguramente nos alcanzarán información en el transcurso de los siguientes minutos. Ya estamos a las 6 de la mañana con 52 minutos. Esta es la hora. 6 de la mañana con 52 minutos. ¿Actualizamos resultados? Ok, bueno, actualizamos resultados que ya están actualizados a la... O sea, actualizado, no, ya no, sigue. 4 de la mañana ha sido la última actualización. Ok. Esto dice la página de OMP. Estamos al 99.927%. ¿Qué es lo que falta? Falta 0.073% de actas para contabilizar. ¿Cuántas son las actas que hasta el momento faltan revisarse? 68 actas. Esta es actualización a las 4 de la mañana. Hoy debe terminar absolutamente todo. Ya sería el colmo, ¿no? Hoy miércoles termina todo. Hoy miércoles termina todo y en teoría deberían terminar también la proclamación de todos los jurados electorales especiales de todo el país, y estaría habilitado el jurado, después de resolver los casos que han llegado en apelación a la junta del jurado. Terminado eso, estaría en condiciones absolutamente claras de proclamar resultados. Yo no sé si mañana 15 o quizás, mañana 14 o quizás el 15 de este mes, tal como se había anunciado desde la Oficina Nacional de Procesos Electorales, confirmado por el Jurado Nacional. Entonces, al 99.927%, faltando contabilizar 68, ¿cuánto hay en 68? 6 por 3, 18, 8 por 3, 24, 20 mil votos. 20 mil 421 mil y pico de votos que hay pendientes por contabilizar. contar. Keiko Fujimori sigue en primer lugar, tiene 17% de votos válidos, 14% de votos reales, tiene 2.875.708 votos. En segundo lugar está Roberto Sánchez con 2.012.041 votos, tiene 12% en votos válidos, 10% en votos reales. Rafael Bernardo López Aliaga, Cazorla, tiene 1.993.000 votos, tiene 11.90%, tiene 8% de votos a nivel general, y la diferencia hasta el momento, en la última actualización, 4 de la madrugada, es de 18.506 votos a favor de Roberto Sánchez. Pero ¿dónde están las 68 actas que faltan resolverse y que están en condición de observarse y que los jurados electorales deben ya dar por finiquitada la situación hoy? Les cuento. Dos regiones concentran la mayor cantidad. Piura tiene 38 actas y Cajamarca tiene 15 actas, ¿verdad? Ahí estamos hablando de 53 de las 68 actas. ¿Dónde más? En Ancash hay una. En Apurímac hay 4 actas observadas todavía. En Lima, en toda Lima, solo hay una acta. En Madre de Dios, 2 actas. En San Martín, 3. Y en Ucayali, 4. Y para de contar. Para de contar. Yo me imagino que en la mañana de hoy, Ucayali, San Martín, Madre de Dios, hoy debería terminar todos los jurados electorales especiales de Lima, todos proclamar resultados. Igual Ancash y Apurímac, que me imagino que también en el transcurso de la tarde, Cajamarca con las 15 actas y Piura con las 38 actas. En Cajamarca, Roberto Sánchez tiene 41% y Rafael López Aliaga tiene 3.2%. De los 4.500 votos que están ahora por contar, Roberto Sánchez, según esto, estaría sumando 1.700 votos y Rafael López Aliaga 150. En Piura, el primer lugar indiscutiblemente es Keiko, pero Keiko ya no cuenta, Keiko está tranquilamente, tiene 900.000 votos de diferencia con Roberto Sánchez, pero Roberto quedó en segundo lugar y tiene 11% de votos. De un total de 11.400 votos que están en discusión ahora mismo, Roberto Sánchez puede llegar a 1.200 votos y Rafael López Aliaga en Piura ha tenido 6.6%, lo que significaría que en el mejor de los casos llegaría a 700 votos. Si sumamos 1.700 más 1.200 votos, estamos hablando de 2.900 votos que tendría en este caso adicionales el candidato de Juntos por el PP. Mientras que López Aliaga estaríamos hablando probablemente de 900 a 1.000 votos, lo que incrementaría la diferencia en 2.000 votos más, llegando a un promedio de 20.000 votos, quizá al terminar el conteo, que debe ser en el transcurso de estas siguientes horas. Ya son las 6:56 a propósito de candidatos. La segura candidata a la segunda vuelta, Keiko Fujimori, estuvo por el norte del Perú. Estuvo en Puerto Pizarro, lindo lugar, dicho sea de paso, en Tumbes, y ahí habló sobre el tema de Petroperú, sobre la decisión de inyectarle $2.000 millones más de préstamo y además sobre una propuesta de qué hacer con la petrolera. A ver, escuchen a Keiko Fujimori hablar de Petróleos del Perú. Adelante.
1: Tiene que ser reestructurado, donde tiene que tener participación también de los privados. El Estado, por supuesto, que mantendrá su participación, ¿okay? Pero lo que tenemos que hacer de las actividades que no generan ingresos, el Estado se tiene que retirar. Por ejemplo, en la parte de las exploraciones.
0: Ok. Asociación público-privado. El Estado sigue siendo dueño, ingreso de capital privado, y en todas las actividades que no generen rentabilidad, exploración, por ejemplo, se retira el Estado. Esa es la propuesta de Keiko Fujimori, que además lamentó esta nueva inyección y señalando que hay como 32.000 millones de soles de deuda de la empresa Petróleo del Perú, de las cuales una muy buena cantidad tiene como respaldo al gobierno, o sea, al Estado. El candidato Roberto Sánchez enfrenta un pedido de cárcel de 5 años y 4 meses por los presuntos delitos de falsa declaración en los informes financieros presentados por su partido el 2020 y el 2021. La fiscalía solicita además inhabilitación de la función pública, ¿no? Por negar los más de 200.000 soles de aportes partidarios que habría recibido en la cuenta de su hermano. Roberto Sánchez cuestionó a la fiscalía por este tema, recordando que la investigación ya fue archivada. Escuchen.
3: Lo primero que deben de hacer es averiguar, cumplan, pues hagan profesionalmente su labor ético. Esa investigación empezó el año 2018. y se me acusaba de haber apropiado yo de uso personal de los fondos del partido. ¿Y qué ha dicho el Poder Judicial después de 5 o 6 años? Archivado. O sea, el fraude como delito en mi caso ha sido archivado. ¿Por qué? Porque he demostrado mi actuación legal en base a ley. Juicio oral, no es juicio oral, es una audiencia más en una etapa de control de acusación. Y en ese sentido, como siempre, yo rechazo absolutamente irregularidad, ilegalidad, trato honesto y como siempre, acudo siempre yo a todas las diligencias porque soy el más interesado en que se sepa la verdad.
4: Discusión sobre este tema, aspecto más discutido, la oportunidad del proceso. Este no es un juicio, esta no es una investigación abierta ahorita. Lo que podríamos discutir es la oportunidad de la presentación del Ministerio Público de la acusación. Pero ya esto lleva desde el 18, estamos hablando de 7 años que se ha hecho investigación preliminar, investigación preparatoria y ahora acusación y control de acusación, que es la etapa que corresponde y que tiene como primera audiencia el día 27 de mayo, que el juez evaluará finalmente si es que hay las condiciones para pasar a juicio oral. Pausa, regresamos.
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0: En situación de archivo, favoreciendo a una gran cantidad de militares hoy denunciados por violación de derechos humanos. Ya estamos a las 7 de la mañana con 9 minutos y tengo una muy grata visita. Está conmigo aquí en nuestra mesa de conducción, Chantal Ordóñez. Ay, ¿por qué está Chantal? Bueno, vamos a saludarla primero. ¿Cómo está Chantal? Buenos días.
1: Hola Manuel, ¿cómo estás? Buenos días.
0: Qué gusto tenerte.
1: Igualmente, gracias
0: por
1: recibirme. Feliz miércoles para ti, feliz miércoles para todos los oyentes de Exitosa, para toda la población que nos sintoniza día tras día. Y definitivamente es una grata noticia, también es un buen día porque finalmente, ya mañana, los fonavistas que han aportado, por supuesto, tantos años
0: ¡Exitosa!
1: Van a poder cobrar la devolución de sus aportes, pero es un grupo en específico.
0: 66,000 y tantos, ¿no?
1: 66,000 fonavistas, exactamente.
0: Okay. Entonces, con Chantal, ¿qué vamos a hacer? ¿Va usted a llamar a las líneas telefónicas 7419-55 980-025-540 y nos va a preguntar, le va a preguntar en específico a Chantal si está o no está en el padrón y por supuesto inmediatamente nuestra compañera le va a responder. Eso vamos a hacer.
1: Así es, Manuel, es una dinámica bastante fácil, únicamente el fonavista va a tener que tener su documento de identidad a la mano, yo inmediatamente voy a digitar en esta página web que ha implementado la comisión ad hoc del Fonavi para poder verificar si es que realmente está dentro de este padrón de reintegro 5, que como ya lo hemos mencionado, es un grupo en específico, y seguramente vamos a estar también mencionando las características que deben cumplir.
0: Correcto, habilitamos entonces la línea 7419-55 980-025-540. Tengan el DNI a la mano, incluido el DNI en este caso los fallecidos, ¿sabes? Si usted es un beneficiario, es un heredero, si va a preguntar por su papá o va a preguntar por su mamá, tiene que dar el DNI del papá o de la mamá fallecida que ha sido aportante al Fonavi, ¿no?
1: Que ha sido aportante al Fonavi, exactamente.
0: Okay,
1: lo importante
0: está.
1: Es que no vayamos a ciegas al Banco de la Nación y para
0: cierto.
1: Eso está esta ayuda de parte exitosa.
0: Dale,
1: vamos.
0: Chantal.
1: Hola, ¿cómo está? Buenos días. ¿Aló? Buenos días.
0: Hello.
1: Se emocionaron, creo.
0: Sí.
1: 7-10-955. Hola, buenos días.
2: Señorita, el DNI es el 078-10-832.
1: De acuerdo, vamos a consultar. También tenemos que colocar un código de verificación, así que vamos a consultar inmediatamente. Bueno, el número que me ha dictado esta persona, fonavista, no conforma el quinto grupo de reintegro en estos momentos. ¿De acuerdo? Por el momento no, igual hay que esperar pacientemente porque la comisión ad hoc seguramente va a estar informando sobre los próximos cobros.
0: Buena palabra esa, pacientemente.
1: Hay que esperar pacientemente, aunque ha sido bastante paciente muchos fonavistas. Vamos con una llamada más. Hola.
3: Sí, buenos días.
1: Buenos días, señor. ¿Qué tal?
3: Quisiera saber si estoy en la lista, por favor.
1: A ver, permítame su DNI.
3: 088-65-525.
1: De acuerdo, vamos a consultar. A ver con quién me estoy comunicando. Vamos a ver. Bueno, también me indica que por el momento usted no conforma el quinto grupo de reintegro, es decir, reintegro número 5 de los exfonavistas, señor. Muchísimas gracias, igual. Gracias.
0: A seguir
1: por
0: esperando.
1: Seguir
0: pacientemente.
1: Un poquito, Manuel. Vamos con más llamadas. Hola, ¿cómo está?
4: Hola, buenos días. Sí, le hablo con mi DNI 117-4446.
0: ¿Sí has entendido?
1: Yo creo que sí. Vamos a ver si lo he digitado bien.
4: 117-4446.
1: De acuerdo, señor. También me indica que por el momento usted no conforma el quinto grupo. Reintegro 5 en esta ocasión. Sí, igual hay que seguir atentos a lo que nos vaya informando la comisión ad hoc, pero por el momento no.
0: 980-025-540, también está habilitada esa línea.
1: Así es, vamos con más llamadas. Manuel, hola, ¿cómo está? Buenos días. Hola. Okay. Ahí está. Hola, buenos días.
5: Buenos días, ¿es para la consulta del Fonavi?
1: De acuerdo, permítame su DNI, por favor.
0: ¡Exitosa!
5: 386-38313.
1: 38 3813. De acuerdo, vamos a consultar.
5: Que nos expliquen quiénes están en ese grupo, por favor.
1: Claro que sí.
5: ¿Cuándo sería el próximo?
1: De acuerdo. Bueno, para el DNI 0663.

0: 8313 indica que por el momento no conforma el quinto grupo de reintegro. ¿Sí? Por el momento no. Pero ahora inmediatamente.
1: Por eso les digo que. Ajá. ¿Quiénes están en este
2: okay.
1: grupo?
2: Ahí les explicamos. Ahí les
0: vamos.
2: Primero, tiene que haber recibido ya un beneficio, es decir, estar entre la primera y la lista número 19.
0: Okay. Sí.
2: Segundo, tiene que ser para los fonavistas exaportantes con vida, 67 años de edad. Para los que han fallecido, 88 años de edad, cumplidos al 30 o 31 de mayo de este año.
0: Así es.
2: Luego, hay un grupo de personas con discapacidad certificadas por CONADIS, a quien no preocupa o no interesa la edad. Después hay quienes están cobrando pensión de invalidez por parte de la Oficina Nacional Previsional, ONP, que tampoco requieren asuntos de edad. Ese es el grupo que está conformando ahora esos 66 mil beneficiarios que están en la quinta lista de reintegro. Es decir, si yo no he cobrado hasta ahora en ninguna lista, definitivamente no estoy en esta en este padrón, ¿no?
0: Y también los que tengan enfermedad grave o terminal, pero debidamente acreditada.
2: Efectivamente. Ahí tampoco interesa si tiene 67, 60. No,
0: simplemente tienen que acreditar efectivamente que pues padece lamentablemente esta enfermedad. Vamos con más llamadas. Hola. Buenos días.
2: Aló.
3: Aló.
2: Buenos días.
0: Buenos días, señor.
3: Sí, señorita, sí.
0: Permítame su DNI, por favor, para consultar.
3: Ya, 00529-1155.
0: 1155. Vamos a consultar en la página de Fonavi. A ver, dice 00529-115. No, señor, por el momento usted no conforma el quinto grupo. Sí, por el momento no, hay que revisar los requisitos y seguramente pues ahí está el problema, pero hay que esperar, ¿sí? Muchas gracias, igual siempre atento a Exitosa, gracias. Vamos con más llamadas, hola.
4: Aló, buenos días.
0: Hola, ¿cómo está? Buenos días, señor. Permítame su DNI.
4: 026-55-896.
0: 896, de acuerdo. A ver, vamos a consultar. ¿Qué nos dice la Secretaría Técnica de Fonavi? De acuerdo con el DNI registrado, por el momento no conforma el quinto grupo. ¿De acuerdo? Todavía no, señor, no conforma el quinto grupo.
2: A seguir esperando.
0: A seguir esperando.
4: Ya, gracias.
0: Gracias, señor.
2: Ahora, ¿cuándo va a salir la siguiente lista de reintegro? No está, no hay la fecha, porque la siguiente lista tendría que ser probablemente de el nuevo grupo para la gente que no ha cobrado nunca, según lo que habían señalado.
0: Así
2: pero están
0: es.
2: Necesitando dinero, 400 millones que ojalá se les pueda dar lo más pronto posible.
0: Así es, Manuel. Vamos con más llamadas. Hola, ¿cómo está? Buenos días.
5: Señorita.
0: Buenos días, señora. ¿Cómo está? Permítame su DNI.
5: 22-51-2837.
0: De acuerdo, vamos a consultar. A ver. De acuerdo, señora, usted sí forma parte del quinto grupo. Sí forma parte del quinto grupo, reintegro 5. Entonces usted se tiene que acercar a partir de mañana al Banco de la Nación con su documento nacional de identidad, ¿sí? Pero en el padrón usted está registrada. Muchas gracias.
5: Muchas gracias.
0: Gracias.
2: Bien, buena, gracias. En buena hora.
0: Buena hora, Manuel.
2: Milagro de la Virgen.
0: Yo decía, me voy a ir y no va a salir nadie. Menos mal que sí. Vamos con más llamadas. Hola. A ver, 7410-955 y al 980-025-540. Hola, Exitosa.
6: Buenos días.
0: Buenos días, señor. Bienvenido. Permítame su DNI.
6: 2785.
0: ¿Listo?
6: 2785. 4206.
0: De acuerdo. Vamos a consultar. A ver, colocamos este dígito. Señor, usted también conforme el quinto grupo, reintegro 5, está dentro del padrón, puede acercarse a partir de mañana al Banco de la Nación con su documento nacional de identidad. Sí forma parte del quinto grupo.
2: Okay.
0: Enhorabuena, señor, muy bien.
2: ¿Está bien? Hola.
0: Yo creo que sí.
2: Se quedó muy emocionado. sin palabras, literalmente.
0: Debe ser una emoción bastante grande, Manuel.
2: Sí, claro.
0: Han esperado tanto tiempo, definitivamente.
2: Sí.
0: Muy bien.
2: De lobo, un pelo.
0: Vamos con más llamadas. Hola, ¿cómo está?
1: Aló, buenos días.
0: Buenos días, señor. Bienvenido a Exitosa.
1: ¿Cómo está? Mi DNI 073-31611.
0: Ok, vamos a consultar. Vamos a ver qué nos dice. Esperemos que sea positivo. A ver. A ver. A ver, permítame su número de DNI nuevamente, por favor.
1: 073-31-611.
7: A ver. ¡Exitosa!
0: Vamos a consultar. A ver qué dice. Bueno, señor, con el DNI que me indica, lamentablemente, por el momento, usted no conforma este quinto grupo, pero vamos a seguir esperando, por favor. Igual, muchas gracias por comunicarse con nosotros. Gracias.
2: Otra llamada. Hola, buenos días.
8: Hola.
2: Buenos días. Número de DNI, está escuchando Chantal, por favor.
0: Su DNI, por favor. Hola, ¿cómo está? ¿Me permite su DNI?
8: Señorita, soy un fonavista que no recibe hasta ahora ni un centavo del Fonavi.
0: Okay. A ver, permítame su DNI para consultar.
8: ¿Aló?
0: ¿Aló? ¿Su DNI, señor, me dicta, por favor?
8: Soy un fonavista que no cobra ni un centavo hasta ahora del Fonavi.
0: De acuerdo. Dícteme su DNI, por favor. Vamos a consultar su DNI.
8: 062-57825.
0: Ok, vamos a consultar. A ver qué habrá pasado. Y si está incluido en este grupo. Bueno, señor, por el momento no conforma el quinto grupo. Por el momento no está en este padrón. Sin embargo, hay que seguir atentos. Seguramente en las siguientes listas, y esperemos que así sea, ya esté incluido usted. Muchas gracias. Vamos con más llamadas. Hola, Exitosa.
8: Aló.
0: Aló. Buenos días,
8: aló,
0: señor.
8: Buenos días.
0: Buenos días. Exitosa. Señor. Exitosa. Sí. ¿Cómo está?
8: Ya, 086. 11556.
0: Ok. Consultemos. A ver qué nos dice. Señor, usted sí forma parte del quinto grupo. Ernesto Brusil, ¿verdad?
2: Ernesto, ¿estás ahí?
8: Sí, gracias.
2: Pese que te habías desmayado.
0: Ernesto, a partir de mañana en el Banco de la Nación.
2: 8
0: ¿sí?
2: de la mañana. Vas con
8: gracias,
2: tu DNI.
8: Gracias,
0: señor, gracias.
2: Segunda vez, porque estos ya cobraron antes.
0: Ya cobraron parcialmente los aportes.
2: Claro, o sea, algo mejor, por lo menos, porque hay gente que no ha cobrado nada, ¿no?
0: No, como el señor que acaba de llamar. Hola, buenos días.
2: Aló.
9: Aló.
0: Hola, ¿cómo está? Buenos días. Permítame su DNI, por favor.
9: ¿Aló?
0: ¿Qué tal? Buenos días. Su DNI, por favor, señora.
9: 080-080-30-28-9.
0: A ver.
9: 080-30-28-9.
0: Sí, listo. A ver, vamos a consultar.
9: ¿Sí?
0: Por el momento no, señora. Por el momento no conforme el quinto grupo, pero seguiré esperando un poquito más, por favor. Gracias.
2: Gracias.
0: Muy amable, gracias. Más llamadas. Hola, Exitosa.
10: Aló, muy buenos días.
0: Buenos días.
10: El número es 06019755.
0: Ok. De acuerdo, vamos a consultar. Bueno, señor, por el momento tampoco conforma este quinto grupo, Reintegro 5. Muchas gracias por comunicarse con Exitosa, señor. Gracias. Bueno, ahí están llamando a varios oyentes, varias personas que se están pasando la voz seguramente.
2: Sí,
0: nosotros acá estamos.
2: La lista se ha publicado ayer en la tarde, ¿no?
0: Sí.
2: Ayer en la tarde.
0: Sí, así es.
2: Y el pago se hace mañana a partir de las 8 cuando abran las agencias del Banco de la Nación.
0: Así es, desde las 8 de la mañana. Hola, buenos días.
11: Buenos días, a ver, mi número de mi DNI, 27.
0: Uy, se nos cortó un poquito, nuevamente, 27-68-58-32. Ok, ahora sí. A ver, vamos a ver. ¿Qué nos dice la página de reintegro?
7: ¡Exitosa!
0: A ver. No, señor, por el momento no. No conforma parte de este quinto grupo. Por el momento, vamos a seguir atentos, ¿sí? Gracias. Muchas gracias. Hola, buenos días.
2: Hola. Aló.
7: Aló, buenos días, 256.
0: A ver, ¿cómo me dice?
7: 956.
0: ¿Ya?
7: 956.
0: Me parece que falta un dígito, dos dígitos.
7: 669.
0: A ver, señora, nuevamente, por favor, nuevamente me dicta.
7: Ya, 256.
0: ¿Listo?
7: 956.
0: A ver.
7: 69.
0: Ok, a ver. Vamos a corroborar. Mire, lo que yo he apuntado aquí, señora, es 256. 95669. Pero lo que me figura acá es que ese documento, pues, no está registrado. A ver, voy a insistir nuevamente. Voy a actualizar.
2: O sea, no forma parte de ningún padrón.
0: Parece que no. Parece que no. A ver, señora, ¿está ahí todavía? ¿Señora?
7: Sí, la escucho, señorita.
0: A ver, señito, le pido la última vez. Permítame su DNI. 256.
7: Ya.
0: O 265 era.
2: 256.
0: Ya. 256, ¿qué más?
7: 956.
0: 69, ¿verdad? Listo, a ver, okay. vamos a ver. Espero que ahora sí. Listo. Señora, lamentablemente no forma parte del quinto grupo. Por el momento no, igual le pedimos que siga atenta. Muchas gracias.
7: Gracias,
0: señora, muy amable.
2: Son dos líneas las que están habilitadas, 74-19-55 y la 980-025-540.
0: Vamos con más llamadas, Manuel. Hola.
12: Aló, buen día.
0: Buen día, señor. ¿Cómo está? Bienvenido, exitosa. Sí. Permítame su DNI, por favor.
12: 1020-7182.
0: Ok. A ver, vamos a consultar.
2: 1020-7182.
0: Ok, señor.
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0: Información en vivo con Kevin García desde Barrios Altos. Allanan vivienda de la hermana de la congresista Francis Paredes. Información en vivo, Kevin, buenos días, adelante.
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2: Muy buenos días, Manuel, así es, información en vivo desde Barrios Altos. Hemos llegado a la cuadra 13 del Jirón Junín porque la policía junto con el Ministerio Público vienen ejecutando el operativo Operadores del Oriente por una presunta organización criminal involucrada en diferentes delitos de corrupción. Lo relevante de este caso es que estaría esta banda criminal liderada por la congresista Francis Paredes de la bancada de Podemos Perú. Este lugar, este portón negro que está siendo custodiado por 5 policías, vive la hermana de la congresista Francis Paredes, estamos hablando de la señora Rosa, quien también formaría parte de esta estructura criminal. Esta banda estaría involucrada en delitos por los de tráfico de influencias, cohecho, pasivo propio, colusión agravada, entre otros. Según las investigaciones del Ministerio Público, la presunta organización criminal habría sido liderado justamente por Francis Paredes, quien es conocida bajo el alias de Profesora, quien en coordinación con funcionarios operadores habría promovido la captación y designación de personas de confianza en cargos estratégicos de entidades públicas en la región de Ucayali. Estamos hablando de 3 entidades importantes, Manuel. Estamos hablando de la Red de Asistencia Ucayali de Salud, el Instituto Nacional Penitenciario y la Dirección Descentrada de Cultura de Ucayali, justamente. Asimismo, también el aprovechamiento, según la tesis fiscal, de los vuelos charter que están destinados justamente a los pacientes que tienen que viajar por una emergencia. Esta red criminal o esta presunta organización criminal habría aprovechado estos aviones para hacer contrataciones con empresas privadas y de esta manera no usarse este recurso público para lo que estaba destinado. Estamos hablando montos valorizados de 6 millones, 10 millones y justamente los viajes de los pasajes aéreos cercanos hasta los 20 millones de soles. Una investigación bastante grave que involucra justamente a otra autoridad, Manuel, del Congreso de la República. A estos allanamientos se están realizando tanto en Lima como en Ucayali. Aquí se están allanando solo 3 inmuebles y en Ucayali son 7. En estos momentos, el abogado de la hermana de la congresista se encuentra al interior. No ha brindado mayores declaraciones al momento de ingresar, pero estamos a la expectativa de lo que vaya a mencionar y evidentemente lamentable que en estos momentos estemos. Tan solo ayer estábamos informando un alcalde que podría haber estado involucrado en una banda criminal, hoy una congresista. Eso está en investigación y el Ministerio Público determinará las responsabilidades correspondientes. En la información que tenemos entonces desde Barrios Altos, informó Kevin García para los 95.5 de la FM Exitosa, la voz de los penitentes.
0: Listo, gracias Kevin. Los operadores del Oriente. La congresista Yasmina Francis Paredes Castro, ahora de Podemos Perú, ha pasado antes por otros partidos y otras bancadas, sería el enlace coordinando con el gobierno. Acá habría que decir los gobiernos, porque entiendo que gobierno de 3 meses, de 4 meses, gobierno de 1 año y medio, 2 años, de Dina Boluarte, José Gerí, José Balcázar, para que ponga y determine a quienes pone en cargos como Salud, el Instituto Nacional Penitenciario y la Dirección Desconcentrada de Cultura. Porque la Dirección de Culturas, estando adscrita al organigrama de los ¡exitosa! Gobiernos regionales, la propuesta para director o para gerente de cultura pasa por, siendo una propuesta del gobierno regional, por la decisión que tomen en el Ministerio de Cultura. Además, lo que se estaba haciendo es aprovechar los famosos vuelos de acción cívica, vuelos charters, vuelos de que se dan de manera cómoda para que la gente pueda movilizarse, y ahí también se hacían unos negocios increíbles según tesis de la fiscalía. Estamos hablando probablemente entre 6 a 10 millones de soles de aprovechamiento en función de este uso de recursos y además de recomendaciones declaraciones de parte de la congresista, cayendo en el probable delito, como todo el mundo sabe, de que va a ser investigado por el Ministerio Público de Tráfico de Influencias, ¿no? La hermana, en este caso Rosa Paredes, es una de las que tiene el domicilio allanado. Son 10 allanamientos, 3 en Lima y 7 en la región Ucayali. Está a cargo la investigación de la Fiscalía, del décimo despacho de la Fiscalía Subprovincial Anticorrupción de Lima. Ya estamos a las 7:40 a.m. Lo vamos con Elvis González, también con información en vivo desde Ucayali. Sobre este mismo tema, los operadores del Oriente, organización criminal, que presuntamente estaría liderada esta organización criminal por la congresista Francis Paredes, también han hecho operativos de allanamiento en la región Ucayali. Elvis, buenos días, adelante.
3: Así es, Manuel, tal cual como tú mencionas, son 7 allanamientos que se han hecho aquí en la región de Ucayali debido a este mega operativo que se ha realizado en horas de la madrugada por agentes de la Dirección contra la Corrupción de la Policía Nacional del Perú, la Dirección de Inteligencia también del Ministerio del Interior y la Fiscalía Supraprovincial en delitos de corrupción de funcionarios. Justamente a esta presunta organización criminal, los operadores del Oriente, 7 integrantes habrían justamente participado en este organismo. Organigrama donde, según la investigación, la congresista Francis Paredes era quien lideraba y era denominada como la profesorita. De acuerdo a la investigación, que ha durado 8 meses en este caso, Manuel, han venido haciendo seguimiento a las personas cercanas. Una de ellas es la hermana de la congresista, a quien justamente también se la ha allanado. Sin embargo, el octavo juzgado de investigación preparatoria nacional, bueno, no ha solicitado justamente ningún tipo de medidas para la congresista, ni allanamiento ni detención. Sin embargo, en la investigación ella era quien lideraría. Estas 10 personas que han sido allanadas el día de hoy están por los delitos de organización criminal, tráfico de influencias, cohecho pasivo y colusión agravada. Como te mencionaba, en esta organización, en este operativo de esta presunta organización criminal, Manuel, según lo que se detallaría, justamente ellos captaban a personas de Ucayali cercanas a la congresista para poder justamente colocarle en puestos claves y con ello beneficiarse económicamente, así como también estar observando dentro de las instituciones como Salud, en la INPE, también en la desconcentración del Ministerio de Cultura, era para observar qué tipo de servicios o qué tipo de obras podría haber salido para poder justamente beneficiarse con los empresarios que tenía cercanía con la congresista. Es decir, que en la investigación era de que personas de confianza se dirigían en los ministerios para aprovechar, interceder en los puestos claves que solicitaba la congresista, para ello justamente salir beneficiado en las obras y los servicios que se pueda desarrollar en las instituciones a las cuales también están en materia de investigación. Son 7 personas que han sido allanadas. La Policía Nacional del Perú en este entonces está verificando en los domicilios los celulares, que va a ser bastante importante, así también como la documentación. Y lo peor de todo, y lo peor que la gente viene cuestionando sobre este caso, es que utilizaban justamente para favorecerse los vuelos charter que eran para los pacientes críticos. Sin embargo, ellos habrían justamente utilizado ello para beneficiarse y no para beneficiar a la gente que requería de manera urgente. Sin embargo, ya se viene realizando justamente las diligencias. Acá hay, en la región de Ucayali, hay 7 allanamientos y 3 en Lima. Lo parte de ello es que lidera la está Francis Paredes, a las cuales pertenece al partido político Podemos Perú. Bien, bien, Manuel, esta es la información que tenemos a estas horas de la mañana.
0: Gracias, Elvis, por la información en vivo. 10 allanamientos, 10 implicados. Tesis fiscal habla de la congresista Paredes como probable, presunta cabecilla de esta organización criminal a la que han denominado operadores del Oriente. Contra ella, sin embargo, no han dictado ningún tipo de medida o diligencia. Sí, contra su hermana, Rosa Paredes. Estamos hablando de que esta organización criminal o este grupo de personas están siendo denunciadas, acusadas, imputadas o investigadas por organización criminal, tráfico de influencia, cohecho pasivo y colusión agravada. probablemente lo más grave, además del uso politizado y probablemente corrupto de salud, sea este tema del manejo de vuelos charters. Son vuelos que se hacen para dar traslados y hacer referencias a pacientes. Esto le da pues un nivel bastante grande de gravedad al presunto delito, que es materia de investigación para todos estos personajes. 3 viviendas en Lima, 7 viviendas en Ucayali, probablemente en la ciudad de Pucallpa. Son las 7:45. Regresamos a La Victoria en Lima. Yajaira Pacheco. Presuntos integrantes de otra organización criminal dedicada a la extorsión en La Victoria continúan detenidos. Yajaira, adelante.
4: Hola Manuel, buenos días. Información en vivo, así es. 14 personas detenidas. La línea del Ministerio Público investigadora señala que de esas 14, 4 son ex fiscalizadores de la Municipalidad de La Victoria y uno de ellos, el ex subgerente de Movilidad Urbana Sostenible de la Municipalidad de ese mismo distrito. Ellos son acusados por extorsión y por cohecho, dedicados presuntamente al delito de extorsión y cobro de cupos en contra de comerciantes ambulantes, esto en el emporio comercial de Gamarra. Manuel, la acusación es bastante grave. En estos últimos 2 años, esta organización criminal habría recaudado más de 75 millones de soles en cobro de cupos. Ellos habrían estado cobrando a los comerciantes de Gamarra cerca de 10 o hasta 20 soles diarios, lo que habría generado esta suma de dinero de más de 75 millones de soles. El día de ayer, Manuel, martes, se realizó un mega operativo por parte del Ministerio Público y además también de la Policía Nacional, en donde se logra la captura y la detención de estas 14 personas. Es importante precisar y recordar a la población que el día de ayer incluso también se realizó estas diligencias en donde se allanó la vivienda del alcalde de La Victoria, Rubén Cano, en donde incluso el Ministerio Público también había solicitado la detención para el alcalde, sin embargo, el Poder Judicial no lo aprobó. En su caso, son 14 personas, una vez más repetimos, entre ellas 4 ex fiscalizadores y un ex subgerente y entre otras personas investigadas. Ellos fueron trasladados hasta la prefectura en donde todavía permanecen porque van a estar detenidos preliminarmente por 15 días hasta que las investigaciones continúen. Es una grave acusación. Incluso el día de ayer, Manuel, el alcalde de La Victoria, salió a defenderse y negar todas las acusaciones en su contra, señalando que además no existe ningún funcionario de la Municipalidad de La Victoria actualmente integrando o que sea parte de esta presunta organización criminal. Sin embargo, señaló que él va a estar apto para todas las investigaciones y va a apoyar a las diligencias que viene realizando el Ministerio Público. Estamos atentos a esta situación, estamos en los exteriores de la prefectura viendo y conociendo el panorama, sin embargo, se espera que el Ministerio Público pueda investigar a fondo esta situación y de esta manera que las personas que sean determinadas culpables pues paguen por lo que hicieron. Información para Gitación de 95.5, La Voz de los que no tienen voz.
0: Gracias, Yajaira. Son las 7:48. Nos vamos a nuestra secuencia exitosa por el mundo.
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0: Estamos listos con Miguel Ángel Rodríguez Mackay, ex canciller y reconocido internacionalista, que nos va a hablar precisamente sobre este encuentro que concita interés mundial. Donald Trump, presidente de los Estados Unidos, que visita China, una reunión con Xi Jinping. ¿Cómo estás, Miguel Ángel? Buenos días, bienvenido.
5: Manuel, amigo de Exitosa y de toda la patria, efectivamente, Manuel, tú lo has dicho, la reunión, el encuentro que sostendrán el presidente de los Estados Unidos de América, Donald Trump, en estos instantes en plenos aires, volando hacia China, Beijing, y su encuentro con el presidente Xi Jinping evidentemente es el marco bilateral presidencial de mayor connotación en el año que sigue, y sin duda alguna el viaje que realiza Donald Trump después de 8 años en que él fuera investido por primera vez presidente de los Estados Unidos de América. Este viaje evidentemente tiene una agenda ya decantada, establecida en el ámbito comercial, financiero, dos países ricos, importantes económicamente. Pero yo no me como el cuento. Nunca se hace un viaje solamente para ver una agenda unilateral. Eso no existe en diplomacia ni en política internacional. Hay la otra, la agenda que está guardada, hermética, la agenda que se sobreentiende para algunos, se cree para otros y se especula para muchos. Es la agenda del poder mundial, Manuel. Y seguramente el encuentro entre ambos jefes de Estado estará orientado a la circunstancia de el estrecho de Hormuz, donde la guerra entre Estados Unidos e Israel contra Irán ya está en su segundo mes. Y, por supuesto, la
1: exitosa
5: de Europa del Este entre Ucrania y Rusia. Ambos episodios exógenos materialmente, geográficamente a Estados Unidos y China, pero imbricados indirecto, directamente, geopolíticamente. Porque la geopolítica, Manuel, es una dimensión. Es la que cambia, la geografía nunca cambia, ahí estará el Medio Oriente, ahí estarán Rusia y Ucrania, Estados Unidos a un lado y China al otro lado. Este encuentro evidentemente también medirá las fuerzas, va a pulsear un viaje de Estado de esta naturaleza, y hay reciprocidad, porque vendrá enseguida el viaje de Xi Jinping a Estados Unidos. Lo que me queda claro es que ambos gobernantes, si se reúnen es porque no quieren guerras, no quieren conflictos, dejarán que los demás lo hagan como lo hacen los que tienen poder. Pero es una reunión, qué duda cabe, de alto calibre, como la que hizo Nixon, Richard Nixon, para mí el presidente más grande que ha tenido Estados Unidos en los últimos 60 o 70 años, con ese gurú de la diplomacia que fue Henry Kissinger, que creó el viaje al encuentro en Pekín con Mao Zedong en pleno proceso chino, luego de la revolución cultural, y que le dio a China el espaldarazo estadounidense para romper la hegemonía soviética. Divide y reinarás, fue lo que hizo Henry Kissinger para Estados Unidos con Richard Nixon. Ahora, no sabemos si es para dividir y reinarás, pero sí para crear los contextos en que los dos países, cada uno deberá conservar sus ratios, sus espacios de influencia, que hoy más que nunca se siguen mostrando exitosa entre los dos actores más visibles del sistema internacional, y su rayo finalmente, sin que sea, Manuel, una guerra, un espacio bipolar o de guerra fría todavía, porque Estados Unidos está algunos pasos más arriba como el hegemón de del planeta. Gracias, muy buenos días con todos ustedes.
0: Gracias, Miguel Ángel. Esta es la hora, estamos ya a las 7:53. Está listo Guido Penano y vamos a nuestra secuencia Economía Popular.
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0: Hola Guido, ¿cómo estás? Buenos días.
6: Buenos días, buen miércoles, Manuel, un abrazo.
0: ¿Qué está pasando con las paltas? ¿Enfrentarían riesgos en periodo pico de exportación? Te escuchamos, Guido.
6: Sí, mira, en primer lugar, tú me dices qué está pasando con las paltas, y yo te digo, mira, el año pasado ha sido un año extraordinario. El Perú más de 20% de lo comparado con el año anterior. En este primer trimestre estamos caminando con una exportación de más de 100.000 toneladas en el primer trimestre de este año. Eso representa, Manuel, más del 35% con respecto al primer trimestre del año pasado, que fue buenísimo, ¿de acuerdo? Entonces, tú me preguntas, ¿cómo anda la palta? Te digo, maravilloso, espectacular, sobre todo con producciones en la zona de los valles interandinos, lo cual es buenísimo porque está llegando el beneficio de la agroexportación a Cusco, a Chalhuanca, en Abancay, al Callejón de Huaylas, es decir, a muchas zonas, a la Sierra de Lima, la zona de Cajatambo, por ejemplo, está cada vez más dedicada a la palta y ganando buen dinerito, y eso es muy bueno porque el precio, a pesar de que estamos produciendo más, el precio no cae por exceso de producción, porque una cantidad importantísima se va a distintos grandes mercados, y eso, grandes mercados, te hablo de China, te hablo de Canadá, te hablo de muchas zonas importantes. ¿Cuál es el riesgo que tú me dices? Sí, hay un riesgo. ¿Cuál es el riesgo? El riesgo climático. El momento pico de la cosecha de palta en el Perú es junio, julio, básicamente, ¿no? Mayo, junio, julio. Y entonces la sospecha, el temor, la duda de que si viene o no viene un niño, ¿cómo afectaría? Simplemente por el calor hace que la palta crezca menos. O sea, tendríamos paltas más pequeñas que las paltas promedio de tamaño normal. Y eso, claro, afectaría el finalmente la cantidad de toneladas, ¿no es cierto? El año pasado hemos tenido más de 750.000 toneladas de palta cosechadas y exportadas. Imagínate los numeritos de lo que estamos hablando. Numerazos, ¿no es cierto? Pero yo soy de aquellos, ahí que me acuerdo claramente, y tú te vas a acordar, que nos anunciaron fenómeno del niño durante todo un año y no hubo, ¿te acuerdas? Y vivimos neurotizados, que ya llega el niño y no llegó. Bueno, yo no creo, y esto no soy experto en nada vinculado a clima ni meteorología, pero creo que si analizamos fríamente el comportamiento del clima para mayo, junio y julio, no creo que el efecto sea tan grave. Los exportadores dicen que el crecimiento de este año sería 6%, o sea, menos del crecimiento que hemos tenido en años anteriores, pero crecimiento. Ahora, difícilmente ya con la cosecha casi encima, como se dice vulgarmente, que el efecto sea muy grande. Y después, la otra cosa es que los valles interandinos, el fenómeno del niño, el calentamiento, no se da con tanta fuerza. Los que van a estar afectados serán los cultivos de Chiclayo, Lambayeque, La Libertad, esas zonas, lamentablemente. Pero no va a ser algo que merezca gran preocupación, Manuel, gracias a Dios.
7: Ojalá. Guido, un fuerte abrazo. Excelente miércoles.
6: Cuídense mucho.
7: Precio del dólar, compra 3.42 y la venta 3.44. Hoy día, que estamos a miércoles 13 de mayo, haremos seguimiento a las siguientes noticias. La presidenta del Poder Judicial, Janet Tello, sostendrá una reunión protocolar con el Papa León XIV en la Ciudad del Vaticano. La Comisión de Economía evaluará el dictamen sobre la ley que modifica la ley de tributación municipal a fin de promover el fortalecimiento y sostenibilidad de los comedores populares y las ollas comunes mediante la inafectación del impuesto predial. La reunión 10 de la mañana. El Congreso realiza la segunda legislatura ordinaria de la Comisión Permanente a partir de las 2 de la tarde. Hoy es el Día Mundial de la Gestión de Instalaciones, Día Mundial del Entrenador de Fútbol y además es el Día de la Virgen de Fátima. Y hoy, en el Día de la Virgen de Fátima, en los estudios de Nicolás Lúcar, con Hablemos Claro, estará el promotor o los promotores del voto viciado para la segunda vuelta. Estudiantes que tomaron la Universidad de San Marcos también hablarán con Nicolás en pleno aniversario, dicho sea de paso, y en plena celebración. Protesta contra la reelección de rectores y un proyecto de ley que se discute ya en el Congreso de la República sin haber pasado por la Comisión de Educación. Estos y otros temas de muchísimo interés, por supuesto, a partir de los siguientes segundos con Nicolás Lúcar en Exitosa. Quédese con él, conmigo hasta mañana. Por supuesto, sigan disfrutando de su extraordinario día miércoles. Que nos vaya bien a todos y cerremos la jornada de la mejor manera posible. Nos encontramos mañana.
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2: En La Mega Radio, 8:11.

0: Grazie.
1: En la Mega Radio, 8:18.

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1: La Mega Radio. 8:31 minutos.

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1: Radio La Mega 9 con 2 minutos.

Bienvenidas y bienvenidos al programa El Mega Vacilón de las Mañanas a través de la 94.9. Gracias a Dios, el maravilloso, el bendito. Gracias por la vida, por la salud, por los talentos, por los dones, por este nuevo día, por un nuevo amanecer y por supuesto por una nueva oportunidad para explorar las cosas creadas en este universo precioso o en este planeta, mejor dicho, que se llama Tierra. Edward Tabullima, el que te habla con rima, te está saludando. Ya una vez más estamos después de mucho tiempo, después de unas largas vacaciones forzadas, dice por ahí mi brother, ¿ah? Después de unas vacaciones forzadas ya estamos para comenzar, para empezar, para iniciar con lo mejor de todo y hasta las 12 nos quedamos con cada uno de ustedes. Antes de iniciar, quiero saludar a mis amigos patrocinadores ya. 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Gente maravillosa, bienvenidas y bienvenidos una vez más. No se olviden que a través de Radio La Mega nos quedamos hasta las 12 con el Mega Vacilón y tocándote la mejor música del planeta el día de hoy, miércoles, mitad de semana.

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canción de Casi de Argandoña, éxito 2016, una de las grandes promesas musicales de aquel momento, Casi de Argandoña, una de las grandes cantantes de la cumbia sureña a nivel de la región San Martín, que llegó a pegar también a nivel nacional. Esta canción se llama Dios mío, Casi de Argandoña, Dios mío ayúdame, tremendo tema, me acuerdo grandísimo con esta canción. Bueno, y al parecer el tiempo ya nuevamente comienza a recobrar la alegría para muchos. Nuevamente ya sentimos el sol radiante en nuestra ciudad. ¡Qué chévere! Claro, y no es para reírse, ¿eh? Ya después de unos días de lluvia, después de unos cuantos días de frío, para que te des cuenta, hermano, qué tan bueno es Dios con la humanidad. Para que te des cuenta nomás, fíjate. Mucha gente decía, vamos a tener verano, que los primos pucha no quiere llover hoy. Calor, ya no se soporta. Y cuando llueve mucho, ya no más quieren lluvia. Pero Dios es tan bueno para con nosotros que nos da de todo, ¿no? Nos da lluvia, nos da sol, nos da verano, nos da invierno, de todo. Gracias al Todopoderoso. Buenos días a los que recién se están conectando. 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El miércoles.

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1: Oye, no sé si será cierto que dicen que es cuando palpita tu ojo vas a llorar. Oye, duro palpita mi ojo. No sé si voy a llorar cuando me hacen mascar aquí porque uno chupa por pendejada. O si voy a llorar porque mi suegra no me quiere. Eso no me importa, man. O si voy a llorar cuando me pone los... Sería mentira, hombre. No sé, pero... Según lo que dicen, eso es un mito. Nada más es un mito, nada más. Pero hay gente que dice, sí, es real. Es verdad. Sí, cuando te palpite el ojo es porque vas a llorar seguro. Oye, man, yo quisiera saber si es cierto eso. Científicamente, eso está comprobado. Aún no me he puesto a investigar. Yo soy científico, man. Engañaron. Pero bueno, ya hace 3 días que me palpite el ojo, mano, como si fuera un corazón, ¿no? Palpitante está, bueno. Buenos días a toda la gente que se está conectando poco a poco. Gracias por unirse a la sintonía. Por acá se reporta tu chico, tu papi, tu brother, tu causa, Edward Tapujima, el que te habla con rima y no te lastima. Una vez más quiero saludar a mis amigos patrocinadores. 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Estamos la gente linda de Progreso. Ajá. 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Vamos a escuchar ahora un exitazo de Brisas del Sisa. Aquí está para cantarnos. 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
1: 9:53 en todo el Perú. 9:53. Somos Radio La Mega, presentándote la mejor música del planeta en el Mega Vacilón. Hoy miércoles nos quedamos como siempre hasta las 12. Número de celular para que puedas comunicarte conmigo si deseas hacerlo, bienvenido, bienvenida. 962-345-941. 962-345-941. 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

0: 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Ahí está, mi brother, mi pata, el Bañu Bañu. Saludos para la guapa Mari Carrión. Dice por acá. De parte de Rolly García. Saluditos especiales para ella, entonces. Para Mari Carrión.
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0: Parte de Rolly García. Y para la familia Castillo Pérez. Escuchando Radio La Mega en esta oportunidad. Mandando su mensaje por acá. Mi brother, a través del WhatsApp. 962-34-5941. Vamos al corte comercial. Para luego retornar con mucha más música. Con mucho más en nuestro programa, tu programa, mi programa, el programa de la gente inteligente como tú.
1: La carretera.
0: No te vayas, no te desconectes, porque nuestro avisaje publicitario también es interesante y súper importante para que tú lo escuches. Corte comercial y ya volvemos con más en el Mega Vacilón. Hoy miércoles, presentándote hasta las 12, buena música variada en el 94.9 de Radio La Mega.
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3: 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En La Mega Radio, 10:00 minutos.
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Ay, ay, ay, bueno, muchachos. Corazón. Espero que lo hayan pasado muy chévere el Día de la Mamita. El 10 de mayo, segundo domingo. Pero por ahí las noticias son lamentables. Algunas noticias que acontecieron en nuestro, en nuestra provincia, en todo caso. Por ejemplo, un accidente cuando unas personas estaban dirigiendo pues a Santa Marta a ver el encuentro de uno de los equipos que está participando en la etapa provincial. Un accidente tremendo y terrible, hermano, que cobró una vida de una pequeñita y que una niña también aproximadamente de 12 o 13 años está algo delicada de salud. Y bueno, se sigue haciendo el llamado a que las personas puedan colaborar porque esta niñita tiene que ser intervenida. Y bueno, algo lamentable que ha sucedido, sinceramente. Dice que hubo fallas en el freno por el peso excesivo que tenía el vehículo. Bueno, pero por ahí muchas personas dicen, ¿cómo puede ser posible? Si esa persona ya estaba experimentada, ¿cómo no pudo prever esa situación? No se pudo prever este caso. Lamentablemente, ya estaba el momento ya dicho por Dios. Triste, ¿no? Por eso se dice del tiempo y de la hora, no se pasa, hermano. Si algo va a suceder, acontece. Así hagamos cosa para tratar de evitar. Es más, ni nos damos cuenta hasta que aconteció tal caso. Fíjate, después decimos, oye, pero si hubiera hecho esto, no hubiera pasado lo otro. Si hubiera hecho esto, no hubiera pasado esa vaina, mano, como que lamentable, triste, terrible. No hubiera ocurrido, si hubiéramos hecho esto, si hubiéramos hecho lo otro, no hubiera pasado. Pero ya pasó. ¿Qué vas a hacer? Solamente queda el si hubiera hecho esto. Lamentarte nada más, pero ya está. Lamentable. Fíjate, no se lo desea nada realmente. Como dicen en el mundo secular, ni a nuestro peor enemigo. ¿Qué va a hacer, pues, hermano?

y también ha quedado muy delicada, en estado crítico, a raíz de este accidente. Solamente por ir a divertirse, solamente por haber tenido ese deseo de ir a ver un encuentro de fútbol. Qué triste, ¿no? Ay, ay, ay, Dios mío. Y hace muy poco también estuvimos viendo un video, un accidente en Waha, ¿no? Los accidentes están a la orden del día, hay que tener cuidado. Siempre hay que salir orando en nuestra casa, primo. No hay que olvidarnos de eso. Hay que pedirle a nuestro Dios que nos guíe, que nos ayude a manejar bien concentrado y que ningún desadaptado de repente que maneja desconcentrado venga a chocarte mientras tú no lo provoques. Porque como yo digo siempre, a veces tú estás bien concentrado, a veces manejas excelente, pero no falta otro tipo que a veces en estado de ebriedad o de repente que es imprudente y te choca. Lamentable, mi hermano. O a veces puede despistarte. Cualquier cosa puede pasar, incluso en nuestra misma casa. Por eso hay que siempre encomendarnos al Todopoderoso, agradecerle por la oportunidad de la vida, por el privilegio de un nuevo amanecer, por el privilegio de una nueva mañana. Y bueno, son situaciones que pasan a veces, hermano, cuando uno no se lo espera. Accidentes, que no falten en ningún lugar. Todo pasa, primo. Accidentes automovilísticos, accidentes entre motolineal, accidentes entre motocar, choques, o simplemente se despista el motocar, se troza el freno, no hay control del chofer. ¿Y cuál es la recomendación entonces? Manejar con mucho cuidado, dicen. Qué fácil es decirlo. Manejar con mucho cuidado, sí, pero vuelvo a reiterar esto que te estoy mencionando. Si tú manejas con cuidado, ¿pero qué pasa si el otro tipo te choca? Sin que tú lo hayas provocado. ¿Y? Entonces, en todo caso, lo más sano que se les puede decir es que hay que encomendarnos siempre a Dios. ¿Ok? Quizás por ahí, no, está loco el tipo, está loco el boludo. Tranquilízate, brother. No es que uno está loco, simplemente hay que ser agradecido con Dios. Y también hay que pedirle que nos cuide, que nos guíe, que nos ayude, que nos tome de la mano y que nos lleve por el camino correcto. Y que ninguna cosa nos pase en el camino cuando de repente manejemos un vehículo. Si tienes un carro, si tienes un motocar, si tienes una motolineal, siempre hay que encomendarnos a Dios para que nos guíe por la senda del bien. Y si ahora ocurre un accidente, porque Él lo permite, ¿qué se puede hacer? Nada se puede hacer ante una decisión que Él toma. Y si Él lo permite, simplemente aceptamos. Pero hermano, es triste, realmente es triste. Seguramente lo que están viviendo estos amigos, porque han perdido esta niñita. Y ya está. Simplemente fuerza a esa gente, a esos seres humanos, a nuestros hermanos, que se levanten de esta caída. Es algo fuerte lo que viven ellos actualmente, ¿no? No es como dice mi mamá, es un ser humano. La niñita que falleció no es de repente un animal. Bueno, sí, hasta un perrito cuando fallece, realmente cuando es acostumbrado bien con el perrito, ya te duele, ¿no? Sientes dolor en tu cuerpo, pobrecito mi perrito, hasta llora por el perrito. ¿Qué será por un ser humano, pues, man? Duele todavía, duele, pues, man.

0: tremendo citazo. Esta canción, recuerdazo. ¡Wow! ¡Qué rica cumbia! ¡Cumbia en la radio, la Mega 94.9! Esta canción en la voz de Carla Torres. ¡Tremendo éxito! ¿Quién no ha gozado con esta canción? ¿Quién no ha bailado con este tema? ¿Quién no ha disfrutado de un fin de semana o de una actividad, qué sé yo, de repente de cumpleaños, alguna celebración? ¿Quién no ha tomado con esta canción? ¡Tremendo tema, hermano! ¡Tremendo exitazo! ¡Es una canción chévere! ¡Wow! Ay, ay, ay, por ahí dice, qué linda canción, como que me provoca llorar, me provoca agarrar mi pañuelo y llorar, y nada más que llorar. ¿Por qué? Porque me hace recordar a mi novio, bueno, a mi ex, eso dice, ¿no? Y sí, es una tremenda canción. ¿Cuántos años han pasado después del lanzamiento de este buen tema? A ver, ¿cuántos años han pasado, mi querido? 12 años, sí, 12 años hasta la actualidad. Pero después, en el 2018, se ha vuelto a regrabar este mismo tema. Y con la misma voz, pero con unos cambios, ¿no? Con unos cambios. Igual sigue siendo el mismo grupo, la misma esencia de esta agrupación femenina, que es, por cierto, de Piura, ¿no? Tremenda agrupación que ha logrado conquistar muchos corazones a nivel de nuestro país. Y el mío también lo ha conquistado, sí, te lo juro, man, te lo juro. 962-34-59-41, 962-34-59-41. Dios me los bendiga una vez más a todos y cada uno de ustedes que están manejando, amigos choferes, amigos del volante. Un saludo cordial a mis amigos de los diferentes lugares que están haciendo su carrera en este momento. Saludos, amigos, a los amigos que nos escuchan a través de sus auriculares. Hay que concentrarse, muchachos, hay que concentrarse, ¿ok? Y nuestros amigos de las empresas de transporte, también cómo no saludarles a ellos, pues están siempre haciendo viajar a nuestros amigos que van de repente de Sisa a Tarapoto, o de repente la gente que viene de Tarapoto a Sisa, y todo chévere, todo genial. ¿Será cierto que los choferes de los autos son recontra mochacos? Bueno, debe ser, ¿no? Algunos. Pero aquí hay un pero. Aquí hay un pero. Dice que no todos son así. Claro, hay algunos que ya tienen su esposa y no les gusta ser, pues, este, ¿no? No les gusta ser chichirrabo. No les gusta. Muy por lo contrario, ellos dicen, yo soy fiel a mi esposa. Ya tengo mi novia, tengo mi esposa, tengo mi enamorada, tengo mi chica. No, ya. Que el Señor te reprenda, le dicen a la tentación.
1: ¡Qué bonce!
0: Aquí van a decir así de primo.
1: ¡Qué bonce!
0: Todo bonito todavía, dile el gusto. Que tú veas. Ay, ay, ay.

0: ¿Dónde están las mujeres que tienen marido? Y las que son madres solteras, las manos arriba. Aquí está su papi.
1: ¡Ay, cañón!
2: ¡Qué once!
0: ¡Qué rico, mi amor!

0: Para mi gran amigo Whitmer Jr., la gente linda de Tarapoto, Perú. Escucha la radio a esta hora, muchacho. Claro. A través de la www.radiolamegadecisa.com. www.radiolamegadecisa.com. Ahí estamos. 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Ya volvemos con más en el programa, gente. No se despeguen de la sintonía.
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1: Bueno, gente maravillosa, no se olvide que el 962-34-59-41 está habilitado para que puedas comunicarte con nosotros. Repito, 962-34-59-41 está habilitado para que tú puedas ponerte en contacto con Edward Tabullima, el que te habla con rima y no te lastima. 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
1: En La Mega Radio, 10:47.

0: versión nueva, sí, pero es un recuerdo
1: de su grupo.
0: A esos maestros que nos supieron deleitar en su momento con la música muy bonita, buenísima, perdón. Hablamos primeramente de Tulio Trigoso y su grupo Sonido 2000, Chocita de Palma, Mensaje de Amor, entre otros temas, Mi Cariñito, y después le siguió sus pasos Tulín Trigoso. Y lamentablemente se fueron por esta pandemia. Terrible, Dios mío. Tulio Trigoso y Tulín Trigoso. Y este homenaje, como para recordar, lo ha hecho pues el señor Elmer Reategui y su grupo Café Internacional. Hace muy poquito se ha lanzado este tema. Y ya lo escuchas en Radio La Mega. Se llama, si lo quieres escuchar, se llama Homenaje a Tulio Trigoso. Así se llama.
1: Pirojito Estudio.
0: Tremendo tema. Éxito 2025. Qué rica canción. Bendecido y maravilloso miércoles para todos. Preciosa y espectacular mañana para vosotros, ¿ah? Estás escuchando la radio en el trabajo, en casita, en el cuarto, en la sala, en la cocina, donde sea, hermano. Estás escuchando la radio ahí. Gracias por la sintonía, gente.

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Bueno. 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

canción que a esta hora lo escuchas y te pone en onda, en modo feliz, en modo actitud positiva, ¿sí o no? Como tiene que ser. 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

papi. Tú que a esta hora escuchas la radio, te comento que puedes conectarte a través de nuestro WhatsApp. Puedes comunicarte al 962-345-941. Chico, muchacho, muchacha, muchacha. 962-345-941. ¿Cuántas personas el día de hoy están celebrando un aniversario de haberse casado? ¿Cuántos años, no? Algunos ya tienen 30 y tantos años de matrimonio. Algunos ya tienen 50 y tantos años. ¡Wow! Impresionante. Lo cual actualmente se ve muy difícil. Algunos se casan y rápido están con la infidelidad. Rápidamente nomás se vienen las peleas y de una se separan.

no tienen la suficiente madurez como para solucionar sus problemas, como para solucionar sus conflictos. Y de una se separan, hermano. Así de fácil, así de simple. Es que los tiempos de antes ya no son como los de ahora. O los tiempos de ahora, mejor dicho, ya no son como los de antes. Pero con esto no estoy diciendo que todos los que se casan hoy en día es por la pura, no. Es que hay matrimonios también que sí se aman de verdad. Y no importa las circunstancias por lo que tengan que pasar. Sí, se van a amar, pase lo que pase, venga lo que venga. Ocurra lo que ocurra, suceda lo que suceda. Siempre se van a amar. Así dicen. Algunas parejas dicen, mi amor, nosotros no vamos a ser solamente de palabras, sino de hechos. Porque qué pasa si te digo de palabras, solamente voy a querer para cogerte de la mano. Después, nada más. ¿Ah? Después abandono. No, pues. Yo te quiero de palabras y también de hechos. No quiero ser como uno más en la relación. No quiero ser como uno más de muchas relaciones que hay en el mundo. Que un día se dicen te amo y después te odio. Así como la canción de Ozuna, me ama y me odia, ¿no? No, no, no, no, no, no, no, no. Tiene que haber amor verdadero. Tiene que haber amor real, amor genuino, amor sincero, amor de verdad. Vuelvo a reiterar, amor es algo que realmente a veces no solamente hay que demostrarlo con palabras. Qué fácil es decir te amo, ¿no? Te amo, te amo, te amo, te amo. Hasta el peluche te dice te amo. Tú puedes comprarte un peluche a pila y te dice te amo, ¿sí o no? Pero qué fácil es mostrar cuánto realmente amas a esa persona. Dice que el verdadero amor se muestra cuando tú le dices te amo. Ok, pero ya después vamos a la muestra, vamos a la demostración. ¿Cuándo tú le vas a demostrar a tu pareja, ya sea hombre o mujer, usted amigo o amiga que está escuchando en la radio, cuándo lo va a mostrar ese amor? Cuando están pasando por momentos complicados y cuando uno de los dos tiene sabiduría para solucionar ese problema. ¿Sí? O cuando una persona, o cuando uno de ustedes está desalentado y tú tienes sabiduría para alentarle a tu pareja. Dice, todo va a pasar, todo se soluciona, todo va a estar bien. No hay mal que por bien no venga, si te amo mi amor, a pesar de todo, yo no me voy a alejar de ti. El verdadero amor también se muestra cuando alguien se te presenta, ya sea con una conducta seductora, con una conducta tropical y sensual, y tú, a pesar de todo, dices, yo tengo mi pareja. Quizás no le vas a decir, yo tengo novio o yo tengo novia, aunque hay personas que sí lo hacen. Pero hay algunas personas que simplemente se alejan y dicen, no, no voy a engañarle a mi pareja. Y ahí es donde verdaderamente tú vas a mostrarle amor a esa persona. Entonces es algo bonito cuando el amor verdadero existe, ¿no? Cuando el amor genuino, cuando el amor mutuo, cuando ambas personas se aman de verdad. ¡Wow! Es algo muy impresionante. ¿Y qué quiere decir eso? Estas personas, si continúan así, de adultos, para lo menos, vamos a poner los 40, 45, 50, cuando ya tengan sus hijos, nietos, ellos van a ser el ejemplo a seguir. Y van a decir, mi papá, mi mamá, se han amado. ¿Y cómo no me voy a amar yo también con mi pareja? Bueno, pues, o sea, la sabiduría, pues, hermano. La sabiduría en su máxima expresión. Porque dice, todo viene desde casa. ¿Sí? Qué bonito es cuando tú tienes tus niños o tus niñas y aprenden conductas correctas y aprenden cosas maravillosas en el hogar, y ese tipo de aprendizaje sale a relucir. ¿Sí? Todo tipo de aprendizaje que aprenden los niños en casa sale a relucir en la calle, sale a relucir en otros hogares, porque el desarrollo mental y psicológico, o ya sea emocional, que tengan esos niños depende de cómo tú los estás criando. Seguramente, si ve infidelidad al niño o a la niña, obviamente, Dios quiera que no sea así. Seguramente. Ojalá. Si ve amor entre ustedes, entre papá y mamá, ese niño o esa niña también va a cultivar eso que está viendo en su casa. Es algo maravilloso, hermano. Es algo chévere, hermano. Es algo legal. ¡Que vive el amor, papi! ¡Que vive el amor!

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0: Bueno, gente maravillosa, en cuanto a las picantitas,
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2: En Radio La Mega, 11 y 44 minutos.
0: Y ya vamos a escuchar la música que dice ¡Cacha, cacha! Ah, se parece esa música, ¡Cacha, cacha! Solo que tú no has escuchado, eso te pasa por no escuchar la Mega, pues mano. Aquí vas a escuchar de todo, música ¡Cacha, cacha! Bueno, en cuanto a las picantitas, en el fútbol peruano pasa de todo. Los equipos a veces están informales y de pronto la Federación Peruana de Fútbol se da cuenta y tiene que quitarle puntos a un equipo que está en la penúltima posición de la tabla de colocaciones o en el último, y así a veces complican la vida de los equipos que están en Liga 1. Y bueno, es lo que está pasando con el equipo del UTC de Cajamarca, Universidad Técnica de Cajamarca, que hace muchos años está participando en esta Liga 1 y al parecer con esto lo que le han hecho va a terminar descendiendo. Eso es lo que se comenta, eso es lo que se dice, esa es la noticia que está dando la vuelta, no al mundo, sino aquí nomás está dando la vuelta, ¿a quién? Aquí en la radio nomás está dando la vuelta. Aquí nomás está dando la vuelta. ¿Ya? Y Alianza Lima ha sido beneficiado, hermano. Alianza Lima es beneficiado con estos puntos que le han quitado por algo raro que ha pasado pues con el equipo del UTC de Cajamarca. Como vuelvo a reiterar, así nunca vamos a dar de qué hablar en algún torneo internacional. Así nunca vamos a tener buenos equipos compitiendo en Copa Libertadores o Copa Sudamericana. Dios mío, yo digo, si Dios permite, que me ayude, digo yo, que me cumple el sueño de poder todavía estar presente cuando algún equipo peruano llegue a las instancias finales de algún torneo internacional. Ojalá. Ahora, vamos a ver lo que pasa, lo que ocurre, pero al parecer ya Alianza Lima va a ser el campeón del torneo Apertura. Al parecer, esta Alianza ya es campeón del torneo Apertura. No va a dar pelea ni el Cinciano ni el equipo de Changas, porque la Alianza Lima viene embalado. El único que pudo pararle fue el equipo del Sporting Cristal. El sábado empataron 1-1. Alianza Lima y Sporting Cristal no se sacaron ventaja. Tanto el equipo cervecero y el equipo blanquiazul conocen el estadio Alejandro Villanueva, lugar donde se ha jugado este encuentro muy importante. Y se sacaron nada más un empate y un punto para cada uno, señoras y señores. Este fin de semana también tenemos fútbol. Bueno, falta todavía para el fin de semana, ¿no? Pero ya, pues, mano, ya falta poco para lo que va a ser ya una fecha más del campeonato. Y la próxima semana, el martes y el miércoles, tenemos una vez más participación de los equipos peruanos, donde todavía tiene esperanza el Sporting Cristal de por lo menos quedarse con la Copa Sudamericana. Así que no clasifica, tiene todavía Copa Sudamericana el equipo celeste, el equipo de C. Ricardo. Mientras tanto que Universitario de Deportes ya no tiene esperanza ni siquiera de quedarse con la Copa Sudamericana, porque es un equipo malísimo, es un equipo amateur, es un equipo horroroso. Y ya, ¿para qué, pues, hermano? Y mientras tanto el Cinciano del Cusco, cuidado, que con el Cinciano del Cusco también está peligro, está peligrando su clasificación. Del Cinciano del Cusco, pero ¿cómo es posible? Y si hace muy poco decía que estaba primero, sí, estaba primero en su grupo, pero ¿qué? Los demás equipos están reaccionando y el Cinciano está peligrando su clasificación, porque esa caída que tuvo ante el equipo venezolano, Puerto Cabello, por 3-0, le condicionó muchísimo al equipo conocido como el Papá del Perú, el Upa Upa, Upapá, el Cinciano del Cusco, quien supo ganar Copa Sudamericana 2003 y Recopa Sudamericana 2004. Y lo último, cerramos con esto de las picantitas, señoras y señores, diciendo que dice que la FIFA está planeando organizar un nuevo campeonato, aparte de la Copa Libertadores y Copa Sudamericana, un nuevo campeonato internacional, al igual que lo hacen en Europa. En Europa tenemos, por ejemplo, la Champions League, es como la Copa Libertadores acá en Sudamérica, la Europa League es como la Copa Sudamericana y la Copa Conferencias. La Conference League, perdón. La Conference League, eso sería ya pues como un torneo tercero en Europa. Y acá también se busca hacer lo mismo. La Copa Conferencias en Sudamérica se busca que los equipos que no tienen competitividad como para jugar Copa Sudamericana y Copa Libertadores puedan participar. ¿Pero qué? ¿Cuál sería la diferencia? Que en esta Copa Conferencias que estaría planeando la Conmebol no participarían equipos brasileiros ni argentinos. Estaría bueno, sería aburrido. Sería aburrido. Pero hay que ver cómo lo organizan. Se dice que después del Mundial están planeando, o sea, el próximo año, organizar este tercer campeonato que aparte de la Copa Libertadores y Copa Sudamericana estaría pues también dando mucho de qué hablar según la prensa este campeonato, la Copa Conferencias. A ver, pues vamos a ver, primo.
2: En Radio La Mega, 11 y 50 minutos.
0: Bueno, yo ya me despido para retornar, Dios, mediante el día de mañana. Lluvia de bendiciones para todos. Bueno, la lluvia, creo va a venir más luego, ¿eh? Va a seguir cayendo la lluvia. Primo, por acá me pasan hablando que en Tarapoto sigue lloviendo en Tarapoto. Y al parecer también la lluvia va a continuar la lluvia, primo, en el transcurso de las horas en nuestra provincia de El Dorado. Que sea lo que Dios quiere, primo. Lo que Dios quiera, porque al final se sabe que cuando llueve, cae la bendición. Claro, cuando llueve. Entonces nosotros, Dios mediante, retornamos el día de mañana a partir de las 9 en punto. Como siempre, nosotros bien puntuales, primo. Edward Tabullima, el que te habla con rima y no te lastima, te desea lo mejor para este día. Dios te bendiga, Dios te guarde, Dios te ilumine, Dios te guíe por la senda del bien. ¿Ok? Este viejo dicho, más viejo que su zapato de mi amigo Calvino. Este dicho que dice, buenos portes y buenos modales abren puertas principales. ¡Oh! Ahora sí me voy con esta canción que dice, ¡calla, calla! ¡Me voy! ¡Calla, calla! ¡Me voy! ¡Qué once! ¡Chao! ¡Hasta luego! ¡Vos tomás mi masa, tu calla!

0: Radio La Mega, 11:58.
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0: casa con mi gatito. Tengo un gatito de que estuvo agripado.
1: ¿Ya?
0: Y posteriormente a esa gripe, cuando ya la veterinaria le puso sus antibióticos, nos dimos cuenta que en su oreja estaba lleno de materia, como pus, que estaba drenando bueno, como grasita.
1: Ya, pero y tenía mal olor.
0: Tratamiento con ceftriaxona y con un corticoide. Pero me dijeron que en los gatos no pasaba eso.
1: Mire, sí suele pasar. No es lo más común porque los gatitos, no sé la edad de su gatito, pero en los gatitos, por ejemplo, que uno recién adopta o que los compra de algún lugar, a veces lo que tiene son ácaros, que se ve como una cosa negra ahí, que usted le limpia hoy y mañana tiene igual, y ese es el otodectes, que es más común ese ácaro en la oreja del gatito. Pero si usted está viendo lo que me refiere, que es pus, entonces sí debe haber una infección. Y esto puede ayudarle, esto es hacer un cultivo para saber, porque uno no lo puede ver, o sea, así macroscópicamente con una lupa no puedes verlo tú qué cosa es lo que está pasando. Entonces ahí ya es probable que tenga hasta una pseudomona, que es una bacteria un poco resistente. Lo importante es hacer un cultivo de ahí, ¿no? O sea, con este hisopito, es que es especial, se toma una muestra, se hace un cultivo de eso y ahí se hace un antibiograma, o sea, quiere decir que lo sometemos a diversos antibacterianos y vemos a cuál es más sensible, y de eso, ahí le hacemos su tratamiento, para que sea un tratamiento efectivo, porque si uno de frente empieza a ponerle corticoides o un antibiótico, eso, se hace más resistente el problema.
2: El cultivo, entonces, doctora, urgente para ese gatito. Muy bien, tenemos una siguiente comunicación. Hola, buenas tardes.
3: ¿Qué tal? Buenas tardes.
2: ¿Cómo está?
3: Buenas
2: lo escuchamos.
3: Tardes. Más que consulta, quiero unas recomendaciones para que sí. Quiero comprarme un cachorrito raza pequeñez. Ajá. Por favor, le escucho recomendaciones de esta racita, por favor.
1: Mire, el pequeñez es una raza muy, muy, muy, muy antigua. Ahora casi ya no existen los auténticos pequineses, ¿no? Que son braquiocefálicos, súper ñatitos, ¿no? Y que la mayoría de ellos tienen un problema de un paladar muy larguito y hace así, ¿no? Por el paladar largo que tienen, por la forma de su cráneo, ¿no? Es una raza que es muy faldera, ¿no? Antes, cuando yo era niña hace mucho tiempo, casi todo el mundo tenía pequineses, pero había un error que ellos cometieron, creo, que era cuando tenía bebitos, regalaban una hembrita y un machito, o sea, hermanitos, ¿no? Y para que ellos se reproduzcan en otra casa y así sucesivamente aumentaban mucho la consanguinidad y con eso venían muchos otros problemas, como por ejemplo es que la mandíbula inferior era mucho más larga, tenían dificultades, tenían hernias umbilicales y todo eso. Entonces, hay que tener cuidado. Si usted se va a adquirir uno, hay que revisarlo, primero que lo revise un veterinario para que vea, descarte esas posibilidades, anomalías, y para que sea un cachorrito feliz y a usted le dure mucho tiempo.
2: Así es, sobre todo adoptado.
1: Así
2: ¿no?
1: es, sí.
2: No compremos animalitos. No seamos parte de esa mafia criminal. Así Hola, es. Buenas tardes.
4: Buenas tardes.
2: ¿Cómo está? Lo escuchamos.
4: Pues, ¿cómo está? Buenas tardes. Una consulta a la doctora.
2: Sí.
4: Tengo una perra que va a cumplir 11 años y tiene el síndrome vestibular.
1: Eso es bastante común porque es como un proceso degenerativo, ¿no? Oh. De la parte cognitiva. Es como, si es 11 años ya, usted calcule, haga su matemática, que al año esa perrita era como una persona de 14 años y cada año que va pasando son 7 años más. Entonces multipliquemos 7 por 12, más o menos. 7 por 14, ¿no? Oh. Entonces, no, me dijo 11 años, ¿no? 11 años, entonces tiene 77, más de 77, ¿no? Claro, más de 77 años. Entonces, ya le ha venido, digamos, está en tercera edad. Eso puede revertirse. Hay que hacer también un buen diagnóstico, hacerle también, porque si ya tiene 11 añitos, puede estar contribuyendo a ese problema también una insuficiencia renal, una insuficiencia hepática. Entonces, hay que hacerle exámenes de sangre para ver cómo está y poder ayudarla de una mejor manera. Muchas veces pueden revertir ese síndrome vestibular en algunos perritos, ¿no? Hay que ayudarlo también con algunas vitaminas,
5: ¡exitosa!,
1: con algunas cosas que ayuden a su parte cognitiva.
2: Correcto, doctora. Vamos con la siguiente.

0: sanar.
1: Ya no tiene mal olor.
0: Claro, no va a sanar porque sabe que es muy probable, 90%, de que si usted levanta su hociquito y le dé en ese sentido, en el ojito que ella tiene, ahí debe tener una muela que está absedada. Entonces ese absceso llega ahí y ya no tiene por dónde salir esa presión y por ahí es que drena. Y por más cremitas que usted le ponga, no se va a sanar. Usted tiene que llevarla donde el veterinario para que él le revise y vea la posibilidad de hacer un tratamiento antibiótico primero, ¿no? Y después sacar esa muelita. Cuando usted saque esa muelita, que es lo que está produciendo la infección, se va a sanar la perrita esta parte de acá con alguna cremita o con algo. Si no, va a persistir.
2: Correcto, doctora. Hoy hablamos de la otitis aquí en nuestra secuencia Patitas Felices. Usted puede comunicarse con Exitosa a través de los números 7410-955 y nuestro número 980-025-540. Hola, buenas tardes.
3: Buenas tardes, señorita Patricia.
2: ¿Cómo está? Lo escuchamos con su pregunta.
3: En primer lugar, mi respeto a su persona.
2: Muchas gracias.
3: Un poco de desacuerdo con la atención veterinaria sobre el precio. Mira, uno puede llevar, como dice la doctora, a nuestros animalitos. No, yo quiero mucho a los perros, pero es demasiado caro, señorita. Un ampollo para la distinta que pasa los 70, 60 soles. Usted debe saber cuando lleva a su perrito. Es muy caro. Entonces, ¿no podemos llevar a nuestro perrito? Pues no podemos.
2: ¿En qué distrito vive usted?
3: En el RIMAC.
2: En el
3: RIMAC. Y esto de que los animales cobran de acuerdo al distrito, creo. En el RIMAC, totalmente caro. No podemos. Una ampolla para el distrito, que cuesta 30 soles, 40 soles. Entonces, no podemos nosotros llevar a nuestros perritos. Gracias, doctor.
2: Gracias.
0: Bueno, lo que le podría decir que los municipios, la mayoría de
2: hemos pensado igual, doctora, lo mismo.
0: Y la tienen servicios de medicina veterinaria, ¿no? O los más básicos y los más, digamos, que tienen que ser sí o sí, que son las desparasitaciones, como usted lo ha dicho, ¿no? Que es de acuerdo al peso y también las vacunaciones. Entonces ahí los precios son mucho más módicos.
2: Así,
0: ¿no?
2: Es.
0: Tenemos que comprender que una empresa privada obviamente tiene costos, ¿no? Entonces no puede ser igual de económico que ahí, pero usted puede acudir perfectamente a su municipalidad y yo estoy segura que ahí le van a atender.
2: Así es, acá tengo la dirección, es calle Los Virreyes 321 RIMAC, ¿no? Es una veterinaria municipal.
0: Perfecto, listo, ahí le pueden atender.
2: Sí, busquemos soluciones,
0: así,
2: ¿no?
0: Así es, siempre. Claro que sí.
2: Muy bien, tenemos una siguiente comunicación. Hola. Hola, buenas tardes.
4: Aló.
2: ¿Cómo está? Bajemos el volumen de la radio, la televisión, por favor, para escucharla con claridad.
4: Yeah. Buenas tardes. Estoy llamando de Ancash.
2: De Ancash.
0: Buenas tardes.
2: ¿Cuál es su pregunta?
4: Estoy llamando de Ancash.
2: Así es, por ello le pedimos a la población, por favor, que baje el volumen a cero y solo nos escuche por el celular. Usted
5: exitosa.
2: Puede comunicarse a través de los números 7410-955 y nuestro número 980-025-540. Doctora, ¿cómo tratamos la alergia? ¿No? Porque la otitis es una consecuencia de una enfermedad.
0: Así es una consecuencia, ¿no? Y se produce lo primero que se llama, es una inflamación. La inflamación también va dolor, va color, o sea que se pone rojito, se inflama y le duele, ¿no? Eso es lo primario, ¿no? Eso es, digamos, una otitis primaria, pero como le digo, cuando está en fase primaria, igual, acudimos al veterinario y él que se dé cuenta, porque hay que hacerle toda una historia de vida, como él no habla, él no dice, mire doctor, ayer me empezó a picar, ¿no? Entonces, uno tiene que ser observador. El tutor, y es como un trío, ¿no? El tutor es el médico y la mascotita. Entonces, hay que ser bien observadores para ver si eso recién empezó, o ya es una cosa que es, o como le digo, por predisposición en animalitos que tienen la orejita caída, es mucho más común eso. Incluso a algunos se les cierra todo.
2: Como los cockers, ¿no? Eso, orejones.
0: Como los cockers, ¿no? Y a veces hay que operarle y abrirle el conducto para que pueda ingresar el oxígeno y deje de tener infección.
2: Correcto, doctora. Vamos con la siguiente comunicación. Hola, buenas tardes.
6: Aló, buenas tardes.
2: ¿Cómo
6: buenas tardes.
2: Está?
6: Aló, ya, doctora.
0: Sí.
6: Aló.
0: Sí, buenas tardes.
6: Mi perrito tiene otitis.
0: Ajá. ¿Desde cuándo? ¿Qué edad tiene?
6: Esto, ya, yo le he hecho las gotas que me ha dado la veterinaria.
0: Ajá. ¿Y sigue?
6: Se acabó, inclusive sí, sigue. Le ha calmado como una semana y le sigue, quiere rascarse la orejita. Ajá. Y le he limpiado y sale como un poquito de sangre, pero ya no huele feo como olía.
0: Eso, mira.

0: Eso es importante lo que usted me acaba de decir, y para todos los tutores que están atentos, que en una semana generalmente no es que decimos ya se curó y punto. No, hay que persistir mínimo, el problema es mínimo, aunque sea que sean 2 semanas, y la tercera está revisándole, ponerle con un algodoncito y ver si todavía tiene alguna secreción. No, si es un problema primario, o sea, es la primera vez que le dio, pero si ya es muy persistente, a veces demora hasta un mes o un mes y medio para ya la remisión total del problema. Y siempre después hay que estar atentos, hay que estar revisándole sus orejitas, como digo, una vez a la semanita, no sé, mientras estamos viendo la tele o no sé si descansamos o algo, ahí darle una chequeadita para ver que todo esté bien, esté limpiecita, su orejita, sin pelitos y sobre todo sanito, ¿no? Porque si no, la complicación es muy fastidiosa para él, muy estresante.
1: Correcto, doctora, muchas gracias. Vamos con la siguiente comunicación. Hoy hablamos de la otitis aquí en nuestra secuencia Patitas Felices. Hola, buenas tardes.
2: Aló, buenas tardes.
1: ¿Cómo buenas está? Tardes.
2: ¿Qué tal? ¿Cómo está? Quería hacerle una consulta sobre la alimentación para un gatito. Yo le preparo, bueno, mi gato ya es un senior, ya es mayorcito, pero yo, por ejemplo, para 20 días le compro 2 kilos de pata, la sancocho, 1/2 kilo de hígados por 1 kilo de mollejas, ajá, un brócoli regular más 1/2 kilo de espinaca. Todo eso lo sancocho, uh-huh, y le hago como un paté. Y uh-huh, le doy diario un promedio de 100 gramos más 80 gramos de carne molida cruda. Uh-huh. Es buena esa alimentación tanto para mi gato y para una bichón. Para los dos es lo mismo.
0: Ajá. En el gatito hay que ver que ellos, la diferencia es que ellos necesitan un aminoácido que se llama taurina. Pero eso está en la carne y está bien, ¿no? ¿Qué edad tiene su gatito?
2: 7 años.
0: 7 añitos, sí, ya está empezando a ser un gatito senior. Pero la verdad que lo felicito, porque todo el tiempo que usted se da, eso va a revertir en que el gatito va a vivir más. ¿Por qué? Porque los gatitos ¡exitosa! Que les damos mucho pienso, mucha esa comida seca, se enferman rapidísimo de los riñones. Así que usted está invirtiendo un tiempo y eso mejora la calidad de vida de su gatito, porque los gatitos tienden a tomar muy poca agüita, toman muy poca agua y entonces empiezan pronto a enfermarse de sus riñones, o si no, les da cálculos. Y entonces a la dieta que usted está dándole, muy bien, o sea, tiene proteína, que es importantísimo porque el gato es carnívoro, no puede haber un gato vegetariano, pero le está dando también un poco de fibra. Yo le aumentaría un poquito de zapallo tal vez a esa dieta y está perfecto, y tal vez una fuente de omega 3-6, está súper bien, lo felicito.
1: Excelente, muchas gracias. Bueno, ahí vemos la tenencia responsable, ¿no? Así de mascotas, es darle tiempo y sobre todo cariño y salud a nuestras mascotitas.
0: Sí, quería contarles algo sobre las orejitas. Los perritos o gatitos que tenemos, o los otros animales también, la señora que nos llamó de Ancash, que tienen la orejita blanca, hay que tener cuidado porque mucho sol, el sol les irradia y les puede dar una enfermedad, un cáncer que se llama el cáncer de células escamosas. Sí, hace poquito tuve que cortarle la orejita a un gatito porque ya estaba totalmente evadido de eso. Menos mal que no le había dado una nariz. Entonces, los animalitos que tienen baja pigmentación, o sea, que son blanquitos o rosaditos, bien sea en su naricita, en sus orejitas o en su pancita, hay que cuidarlos muchísimo de las irradiaciones del sol, ¿sí?
1: Correcto, doctora. Uh-huh. Hola, buenas tardes.
3: Aló.
1: ¿Cómo está? Bienvenida, exitosa, le escuchamos.
3: Aló, doctora. Yo le hablara hace 5 minutos, creo. Ajá, ya, ¿sí? De la otitis.
1: Sí.
3: Solamente le quiero hacer una consulta. ¿El Otiflex le puedo seguir echando al oídito? Porque le ha sanado un poco, ¿no? Pero le veo que se rasca un poco, está inflamadito, un poquito de sangre cuando le limpio. Claro. Pero el olor ya que tenía fuerte le ha quitado.
0: Mire, si le ha ido bien con ese producto, puede continuar. Como le digo, una semana es muy poco tiempo. Continúe una semana o dos más, ¿no? Y si eso vuelve otra vez a pasar, acá está lo que le estaba diciendo. Hay que hacer un cultivo para saber exactamente, ¿no?, ¿qué antibiótico tiene usted que usar y no esté probando, ¿no? Porque también eso le produce dolor, a ellos les duele mucho adentro, les duele su oídito. Entonces, pues, si usted le ha ido bien con ese producto comercial, ¿no?, tiene que ponerle todos los días una semana más y observar. Si vuelve otra vez, entonces mejor haga un cultivo y vas a ver exactamente qué ponerle. Hay productos ahora muy prácticos, no voy a decir el nombre, pero así vienen así en pipetita, y algunos que se ponen una vez por semana nada más. Es mucho más práctico que estar peleándonos todos los días con ellos. Hay ahora muchos productos que son así de largo plazo y ayudan para que uno solamente una vez a la semana le esté aplicando.
1: Correcto, doctora, muchas gracias. Bueno. Gracias a nuestra invitada, la doctora Liliana Aguinaga, médico veterinario. Muchas gracias, doctora, gracias por su tiempo, por su expertise. A esta hora, 12:23, nos vamos para Lurigancho, Chosica. Ahí se encuentra nuestra compañera Yajaira Pacheco. Contigo, Yajaira, buenas tardes, bienvenida.
4: Hola, Catiuso, ¿qué tal? Buenos días. Información en vivo. Así es, 4 trabajadores han resultado con quemaduras leves. Esto luego de que se registrara una explosión en la zona de horno de una refinería de zinc. Nos referimos a la empresa minera Nexa. Estamos ubicados exactamente en la zona de Cajamarquilla, en Lurigancho, Chosica. Esta emergencia que ha iniciado cerca de las 7 de la mañana ha sido controlada no solo por los trabajadores de esta empresa minera, sino también por los hombres de rojo. Bomberos, han sido más de 3 unidades las que llegaron hasta este lugar para que puedan atender la situación, que a esta hora de la mañana ya ha sido controlada. Los trabajadores afectados han sido derivados hasta un centro de salud en donde se dan estas evaluaciones para poder conocer su estado. Según lo que menciona la empresa Nexa, ellos se encuentran estables. Han emitido un comunicado del cual tenemos acceso y ellos precisan que se ha tratado de un incidente dentro de las instalaciones industriales de la refinería Cajamarquilla de la empresa Nexa, que se generó un incendio que actualmente ha sido controlado. Se han dado algunas medidas preventivas, como hacer que los trabajadores vuelvan a casa al menos por el día de hoy. Hemos conversado justamente con uno de ellos, escuchemos qué es lo que nos ha indicado.
5: Cables. Sí, grande, sí.
6: Sí. Y ustedes sí mismos los controlaron, ¿no? Ustedes tienen...
5: Nosotros no, la empresa tiene una brigada, pero no de emergencia. No, ya todo pagado ya.
6: ¿Cuándo les han dicho que no van a trabajar?
5: No, hoy día sí, por hoy día nomás.
6: O sea, hubo explosión y un cortocircuito primero.
5: Y hubo así, como canchita, ¿no? Plo, seguido, y después ya terminó todo eso.
6: ¿En qué zona...?
4: Bien, Katiuska, hemos tenido acceso a videos y además de imágenes. Incluso en una de ellas observamos a ese trabajador que está siendo auxiliado por uno de los hombres de rojo. En este comunicado, Katiuska, también señalamos que precisan las causas del incidente se encuentran en investigación. Se vienen evaluando y elaborando los reportes correspondientes a las autoridades competentes. Sin embargo, esto nos llama mucho la atención porque desde un primer momento llegó hasta ese lugar los efectivos policiales en un patrullero, quienes intentaron ingresar. Sin embargo, la respuesta que obtuvieron, y esto está en un parte policial, es que no se les permitió el ingreso, indicando que todo ya estaba controlado. Tuvieron que llegar otros patrulleros policiales para que de esa manera puedan ingresar. Ellos ya a esta hora de la mañana se han retirado, entonces estamos atentos básicamente a lo que pueda ocurrir más adelante. En todo caso, conocer el estado de estos trabajadores, pero ahora ya todo es materia de investigación por parte de la Policía Nacional. Información para Exitosa Lima 95.5, la voz de los que no tienen voz.
1: Sí, Jaira, ¿no? Sobre todo eso genera desconfianza que no hayan permitido que ingrese la Policía Nacional. Hay 4 trabajadores afectados, espera su pronta recuperación y sobre todo que la policía continúa con las indagaciones del caso. Somos Exitosa, somos la voz de los que no tienen voz. Vamos a la pausa, pero regresamos con más secuencias que usted quiere conocer, como la secuencia Seamos Padres, el artista de el día, y atención a todos los fonavistas porque hoy vamos a conocer la lista número 5 del reintegro del pago del Fonavi aquí en Radio Exitosa, conectados a nivel nacional. No se lo pierda.

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0: somos la voz de los que no tienen voz. Casi la quincena, ¿no? Esperando este viernes, la quincena donde muchos peruanos van a cobrar su platita, ya saben, ahorro es progreso, que es lo más importante. Ya no puedo, no puedo, 12:36, nos conectamos con la coyuntura nacional porque sabemos que hoy se realizó ese mega operativo, los operadores del Oriente,
1: ¡exitosa!
0: Donde también se allanó la casa de la congresista Francis Paredes, que es del partido político Podemos Perú. Ella también es investigada por direccionar presuntamente millonarios contratos de vuelos médicos y cobrar por asignar cargos públicos en diversas entidades del Estado. Sobre esto se ha pronunciado también Esalud, que anunció una auditoría interna tras la detención de la hermana de la congresista Francis Paredes, ya mencionada, por presunto tráfico de influencias en la red de salud de Ucayali. Y leemos este comunicado. Respecto a las intervenciones de la fiscalía a inmuebles y vivienda de la hermana de la congresista Francis Paredes, la red asistencial Ucayali informa lo siguiente: rechazamos cualquier acto de corrupción. La actual gestión defiende y promueve la transparencia en la institución. En ese sentido, expresamos plena disposición de colaborar con las diligencias que se requieran, brindando las facilidades necesarias en el marco del respeto y restricto al debido proceso. Cabe precisar que la hermana de la legisladora en mención no labora en la entidad. Asimismo, se informa que se va a iniciar una auditoría interna para determinar si se cumplió con la normativa correspondiente en el proceso de contratación, en los procesos de las contrataciones con esta entidad de salud. Lo cierto es que también se ha pronunciado a través de un comunicado la congresista Francis Paredes. No lo ha hecho el partido político y tampoco la bancada Podemos Perú, pero esta es información que se ha conocido a nivel nacional. Fue ese gran allanamiento mega operativo de los operadores del Oriente, donde se han allanado cerca de 10 inmuebles aquí en Lima. En el caso de la hermana de la congresista, ella vive en Barrios Altos y también en Ucayali, y hay toda una tesis fiscal que está manejando el Ministerio Público. Se hizo en conjunto con la Policía Nacional. Este inmueble fue intervenido en Barrios Altos, en el cercado de Lima, donde se ha desplegado un fuerte resguardo policial, por supuesto. ¿Cuál es la tesis de la fiscalía? Que la congresista Francis Paredes estaría envuelta, incluso sería la líder de esta banda criminal, los operadores del Oriente, donde ella direccionaba, por supuesto, contrataciones con entidades del Estado en Ucayali, vuelos médicos, incluso cobraba pues una coima por los cargos asignados de terceras personas. Ella ha mencionado que su hermana no trabaja para el Estado, ella no ejerce una función pública. A su vez también lo hace este comunicado que presenta Esalud, de que ella no trabaja para Esalud. Sin embargo, esa es la tesis policial, esa es la tesis de la fiscalía. 12:39, somos exitosas, somos la voz de los que no tienen voz. A esta hora nos vamos para San Miguel con nuestro compañero Kevin García. Contigo, Kevin, buenas tardes, bienvenido.
2: ¿Qué tal, Katiuska? Muy buenas tardes, así es. Información en vivo desde el distrito de San Miguel. Estudiantes de la Universidad Católica en estos momentos vienen marchando en contra del nuevo sistema de pensiones que planea implementar la universidad. Ellos nos han manifestado que esta nueva implementación reduciría las escalas de subvención que tenía la universidad y afectaría a los estudiantes que van a ingresar el próximo año, porque esto se va a aplicar a partir del próximo año. Vamos a escuchar detalles justamente del vocero Rafael Polar, porque él ha indicado de que un estudiante normal pagaba aquí aproximadamente anualmente 12,000 soles y ahora pagaría aproximadamente 16,000 soles. Estamos hablando de 4,000 soles más de diferencia. Escuchemos justamente lo que manifestó el presidente de la Federación de Estudiantes de la Universidad Católica.
3: Que pagaría un estudiante al año, hagamos proyecciones al año, ¿no? La proyección anual era de 12,434. Y ahora la proyección anual, comparando la G1 con la B1, es de 16,538. Esas son las proyecciones que hemos hecho nosotros como federación. nos ponemos a pensar en los postulantes que vienen, ¿no? Que han pagado academias, que se están preparando, nuestros hermanos, hermanas, primos, primas, amigos, amigas que quieren estudiar en esta universidad y que se dan cuenta que cada vez es más difícil sostenerse económicamente y entrar a una universidad que está dando un mensaje político, ¿no? Que la educación superior debe ser de una élite económica.
2: Bien, Katiuska, también el presidente de la Federación de Estudiantes nos ha indicado de que este nuevo sistema es elitista y excluyente. Y un panorama desde el punto es que en estos momentos la vía con dirección hacia la Avenida La Marina, la cuadra 18 exactamente, nos encontramos en la cuadra 18 de la Avenida Universitaria, está siendo en estos momentos cerrada por los estudiantes con dirección a La Marina. Sí, hay vehículos que están pasando por la parte del frente, pero vamos a escuchar justamente respecto a lo que manifestó el presidente de la federación, indicando que este nuevo sistema es excluyente, y escuchamos.
3: Nuevo sistema de escalas que hemos denunciado como una reforma abiertamente elitista y excluyente. Eso ha movilizado a los distintos centros federados, a la propia federación, a los estudiantes sin cargo de representación. ¿Qué se va a hacer? Nosotros hemos decidido y se ha conversado en los diversos espacios deliberativos que las medidas de movilizaciones internas, las campañas mediáticas, no van a cesar hasta que se apruebe la revocatoria. Es decir, nuestra única consigna o nuestra consigna inicial es la revocatoria.
2: Como hemos escuchado, Katiuska, ellos no van a cesar sus manifestaciones hasta que se dé la revocatoria de este nuevo sistema de pensiones. Por otro lado, la universidad ha emitido un comunicado en el que ha manifestado que este nuevo sistema no representa un alza de pensiones, por el contrario, mantiene amplitud de apoyo económico que otorga la universidad. ¿Qué va a pasar? Que de las 9 escalas que existía van a pasar a 8, van a ser 4 escalas de pensiones y 4 niveles de becas. Ahora van a ser llamadas becas MacGregor y becas Lucet. Esto es el comunicado que ha emitido la Universidad Católica en respuesta justamente a esta manifestación que en estos momentos continúa. Estamos hablando de decenas de estudiantes que están en estos momentos manifestándose en contra de este sistema, nuevo sistema de pensiones. La información que tenemos desde el distrito de San Miguel, informó que Universidad para los 95.5 de la FM, exitosa, la voz de los que no tienen.
0: Así es, Kevin, muchas gracias por la información. Esto pasa con las universidades privadas y qué pasa con las San Marcos. Vamos a conocer lo que ocurre en el cercado de Lima con nuestra compañera Vanessa Rubio. Contigo, Vanessa, buenas tardes, bienvenida.
1: Katiuska, buenas tardes. Continuamos en vivo desde la Universidad Nacional Mayor de San Marcos y aquí algunos docentes de facultades como Medicina y Ciencias Administrativas han llegado para mostrar su apoyo y respaldo a los grupos de estudiantes que han tomado el campus desde la tarde de ayer. Según ha indicado uno de los docentes, el profesor Pedro Mascaro de la Facultad de Medicina, ellos buscan también salvaguardar la integridad de los alumnos que participan de esta movilización y señaló que las actividades académicas se vienen desarrollando de forma virtual para no afectar las clases. Escuchemos.
4: Como docente hemos venido a apoyar a los estudiantes, expresar nuestra solidaridad y sobre todo vigilar que no haya ningún joven dañado, maltratado, porque en otras ocasiones se ha hecho.
5: ¿Cuál es su postura como docente? ¿Ustedes apoyan esta toma?
4: Por supuesto, porque consideramos que los estudiantes están en una medida correcta. De una medida justa.
5: Estamos en vivo para Canal N. Las clases están continuando algunas de las facultades de manera virtual.
4: Virtual, sí, las actividades ha dispuesto la universidad que sean virtuales, ¿no? O sea, las actividades continúan, pero de manera virtual.
1: Bien, Katiuska, los docentes han hecho un llamado a las autoridades y en este caso al Congreso de la República por este proyecto que permitiría la reelección de los rectores y vicerrectores, y también han pedido a las autoridades poder entablar mesas de diálogo para que de esta manera puedan escuchar los petitorios de los alumnos, que entre ellos también está que están en contra de las elecciones virtuales. Los docentes han mostrado su postura de no permitir la reelección de rectores porque esto va en contra de la democracia, tomando en cuenta además de que ya ha iniciado el cronograma de las elecciones de la decana de América. Escuchemos.
4: Sin embargo, la universidad no puede permanecer en esta situación y debe alcanzar una pronta solución
1: En ese sentido, haría un llamado al Congreso.
4: Un llamado al Congreso, a las autoridades, en que hay que resolver este problema, que los estudiantes tienen razón, porque se pone en riesgo la democracia en San Marcos. El intento de reelección va en contra de lo que establece la norma, la ley. Estudiantes y profesores no estamos de acuerdo con la reelección. Pero por otro lado, estamos a puertas de las elecciones en la universidad. Y estas elecciones tienen que ser transparentes y deben ser presenciales. Intentar sacar una norma entre gallos y medianoche, eso va contra los principios, contra los aspectos de defensa de la democracia y la alternancia que es necesario defender en la universidad.
1: Bien, Katiuska, el panorama en los exteriores de la Universidad Nacional Mayor de San Marcos es bastante tranquilo. Solo hemos visto una patrulla de la Policía Nacional, y desde la Federación Universitaria de San Marcos han convocado también a los estudiantes a participar de la Asamblea General Extraordinaria para hoy a las 2:00 p.m. Es la información que tenemos en vivo para los 95.5 del FM en Lima. Exitosa la voz de los que no tienen voz.
0: Así es, Vanessa, muchas gracias. Vemos entonces cuál es la postura que tienen los docentes que están en contra de la reelección y además de ese proyecto de ley donde busca la reelección de la rectora Geri Ramón, ¿no? Ellos mencionan de que no es lo correcto que se haya podido aprobar o buscar su aprobación entre gallos y medias noches, según lo que menciona este docente, este catedrático. 12:48, somos exitosos, estamos conectados en Lima y Callao por la 95.5 de la FM, y hasta ahora le presentamos nuestra secuencia, Seamos Padres.
6: Seamos Padres.
0: Y le damos la bienvenida a nuestra invitada, la psicóloga Teresa Pacheco Vizcarra. ¿Cómo está? Bienvenida, exitosa.
7: Hola, Katiuska, muchas gracias por la invitación.
0: Gracias, sobre todo por el tema, ¿no? Que es muy importante para todos los padres de familia. ¿Qué hacer cuando tu hijo adolescente ya no te cuenta nada?
7: Esto es algo típico en la adolescencia, ¿no? Y siempre, no siempre es un problema, no siempre es un problema en realidad. Muchas veces llegan padres a consulta trayendo esto como un gran problema, pero lo que es importante aquí es entender qué hay detrás, ¿no? Porque sí, puede atender efectivamente a que hay un problema mayor, un problema de salud mental, pero no siempre es así. Puede ser un problema de... que es típico de la adolescencia, que está buscando una autonomía, está buscando pues diferenciarse de los padres, está buscando crear su propia identidad, y por supuesto también puede atender algo que no tiene nada que ver o no tiene relación directa con el adolescente, sino del propio padre, ¿no? ¿Qué pasa si cada vez que me cuenta algo yo lo grito, yo la grito, ¿no? Yo la culpo, la humillo? Entonces la verdad la probabilidad de que te cuente algo va a ser cada vez menor.
0: Así es, incluso conversaba el día domingo pues con una prima que tiene un hijo adolescente y me decía, me quedo sorprendida de su nivel de madurez, ¿no? Y yo le decía, ese es el resultado de cómo lo has criado, de los valores que ha formado en ese niño, que claro, me dice, ya no se comunica tanto, quiere estar solo, quiere estar con los amigos, pero cuando hay un tema donde él tiene que levantar la voz de protesta, donde tiene que poner su posición, se expresa con mucha madurez, y sus acciones son con mucha madurez para ser tan chiquito, ¿no?
7: Y eso es clave lo que tú estás diciendo, Katiuska, porque no significa que tenga que contar todo el adolescente. Ajá. Está bien, es más que se guarda algunas cosas, que entiende que algunas cosas pues va a ir definiéndolas solo, pero sí es importante que tenga claro que cada conducta, ¿no?, que puede incluir riesgo o cada situación que tenga duda, puede acudir a sus padres. Ahí está lo importante.
0: Así es, vamos a ir hablando con los padres de familia. El tema es qué hacer cuando tu hijo o hija adolescente ya no te cuenta nada, ¿no? Es una etapa complicada, biológicamente incluso.
7: En todos los sentidos, ¿no? Porque ocurren muchos cambios, incluyen cambios físicos, visibles, pero también incluyen cambios en la maduración del cerebro. Aquí es importante entender también de que el cerebro del adolescente no es el mismo que el cerebro del adulto. Los adolescentes viven, por ejemplo, las emociones de una manera mucho más intensa, ¿no? Entonces, si un adolescente de pronto empieza a llorar cuando se ha estado riendo antes, no significa necesariamente que está manipulando, significa que está en ese proceso de aprender a regular mejor sus emociones. Entonces, también hay que entender estos cambios que son propios de la adolescencia.
0: Así es, así que vamos a conversar con el público a través de los números 7410-955 y por supuesto los escuchamos aquí en Radio Exitosa, la voz de los que no tienen voz, con nuestra secuencia Seamos Padres. Ya lo saben, 7410-955 son los números que ofrece Radio Exitosa. ¿Qué hacer cuando tu adolescente ya no te cuenta nada? También puede comunicarse al número 980-025-540. No creo que una gran preocupación de los padres
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0: Es no le está yendo bien en el colegio, ¿no? En primaria era el número uno, cuando era chiquito también, pero ahora que es adolescente ya no hace las tareas, no le va tan bien.
7: Y aquí sí tenemos que identificar cuál es la diferencia entre una conducta de riesgo y cuando no, cuando el silencio es normal, es parte de la adolescencia, y cuando más bien está incluyendo algún problema mayor. Si vemos un cambio, como baja una disminución en las notas, como un mayor aislamiento, o incluso de repente al consumo de alguna sustancia, ahí es un problema que sí tenemos que intervenir. Entonces es importante hacer la diferencia. No, es que no me cuenta si le gusta a un chico o no le gusta a tal chica. A ver, ahí hay que entender, ¿no? Hay que ganarse la confianza del adolescente. No significa hacer un interrogatorio, obligar, pero sí hay momentos que tenemos que insistir en que es importante que nos cuenten, como por ejemplo conductas de riesgo o entender el por qué ha bajado sus notas.
0: Así es, también preocupan los padres las malas juntas, entre comillas, ¿no? Porque son chicos de su edad, ¿no? Con una historia distinta cada uno, seguramente.
7: Claro, pero ahí es cómo lo manejamos. No se trata de decir, bueno, yo no, tus amigos son unos malos, ¿no? No quiero que los vuelvas a ver, sino
0: o prohibirles.
7: O prohibirles, porque la prohibición el adolescente, ¿qué hace? Que con más ganas, ¿no? Quiera ver a sus amigos. Entonces es decirle, ¿qué pasa cuando se junta con esos amigos? Cuando tú te juntas con esos amigos, veo que llegas a casa y respondes mal.
0: Habla lisura, ¿no?
7: Exacto, ¿no? O no, o quieres conversar menos, te aíslas más. Quiero entender qué pasa. Ahí es encontrar el problema atrás de la conducta.
0: Así es, 7410-955, nuestro número 980-025-540. Esto pasa con los chicos, ahora vamos a ir con las mujercitas luego de la primera comunicación, aquí en la secuencia Seamos Padres. Hola, buenas tardes.
8: Hola.
0: ¿Cómo está? Bienvenido a Exitosa, bueno, gracias por la confianza. ¿Cuál es su pregunta?
8: Exitosa. A ver, tenemos dos departamentos, uno encima del otro. En uno vive mi familia, tengo tres hijas mujeres, ya universitarias, y en el departamento de arriba vive una pariente muy cercana que tiene un hijo de 13 años.
0: 13.
8: Aparte tiene una hija ella de 17 también, ¿no? Entonces, el niño, yo tengo mi punto de vista, tengo más de 60 años, tengo mi punto de vista que me dicen que está anticuado, pero bueno. El niño se encierra porque cuando salen puras mujeres y eres el único hombre. Entonces, centros comerciales, paseos, lo que sea, él es el único hombrecito. Entonces, ha asumido la actitud de que para molesto. Tú lo buscas, está molesto. Se encierra, agarra su computadora, se encierra. Padres separados, ¿no? Entonces, por más que yo trato de acercarme a él y sacarlo, le digo para salir, ya estoy en una etapa de que no quiero salir, no quiero esto, porque desde mi punto de vista se siente solo. De repente estoy equivocado, pero yo no sé qué opinará la doctora sobre este tema. El niño se está encerrando porque hay puras mujeres en casa. Y yo lo comento y me dicen que tengo pensamiento anticuado. No sé. Por eso estoy llamando. Es más, no es mi hijo ni sobrino, pero me preocupa.
0: Muchas gracias por esa responsabilidad afectiva. Muchas gracias.
7: Gracias por su consulta. Bueno, aquí hay que también diferenciar entre un aislamiento natural, entre no quiero conversar, quiero estar con personas de mi edad, ante un aislamiento ya constante, ¿no? Si vemos que esta es una conducta repetitiva, lo que tenemos que ver es crear esa confianza con el adolescente para entender qué le está pasando. No siempre, lo ideal es que los padres sean esa persona, ese adulto seguro, pero si no se está dando esa conversación con los padres,
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7: Puede ser, por ejemplo, el tío el que abra este espacio y entender qué es lo que está pasando. Si ya vemos que se aísla, que por ejemplo sus notas están bajando, que su sueño está alterado, el apetito está alterado, ahí sí es importante ver pues la posibilidad de una intervención psicológica.
0: Ahora, él dice son puras mujeres, entonces pienso yo que todas las actividades son de mujeres, ¿no? Ir al cine, una película, no sé, de mujeres. Quieren comer algo que las chicas quieren. ¿Él se siente un poco solo, cree usted?
7: Puede pasar, pero hay que preguntarle al adolescente. Por eso es importante crear ese vínculo de confianza. ¿Qué te está pasando? Yo no estoy aquí para juzgarte, estoy aquí para ayudarte. No asumir, preguntar y ver la manera cómo ayudarlo. Si creemos eso, de repente es, okay, ayudarlo a que pues tenga más interacción con otros chicos de su edad, por
0: ejemplo. Claro, o actividades también que le puedan gustar a él, ¿no? No todo es lo que las chicas van a querer, pues, ¿no?
7: Claro.
0: En la familia.
7: Preguntarle qué le gusta, okay, no quieres ir al centro comercial, pero ¿qué te gustaría hacer? No, okay, ya. En vez de estar en tu cuarto, te provoca ir a ver un partido de fútbol, te provoca ir, no sé, a un concierto, practicar algún hobby. Entonces, buscar espacios que también disfrute. Pero para eso hay que preguntarle.
0: Correcto, muy bien. Vamos a la pausa, pero regresamos con Teresa Pacheco Vizcarra, psicóloga. ¿Qué hacer cuando tu hijo adolescente ya no te cuenta nada? Usted puede comunicarse a través de los números 7410-955 y el 980-025-540. Ya volvemos.

0: La hora en exitosa, 12:57. 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
0: Miércoles 13 de mayo, estamos conectados a nivel nacional a través de la radio en Lima y Callao por la 95.5 en la FM.

0: Continuamos con nuestra secuencia Seamos Padres y por supuesto que nos acompaña la psicóloga Teresa Pacheco Vizcarra. Muchas gracias, Teresa, por seguir aquí en Exitosa.
1: Gracias, Katiuska.
0: El tema es qué hacer cuando tu hijo adolescente ya no te cuenta nada, así que los escuchamos a través de los números 7410-955 y el 980-025-540 aquí en la secuencia Seamos Padres. ¿Qué hacer cuando tu hijo adolescente no se comunica? Hola, buenas tardes.
2: Sí, buenas tardes.
0: ¿Cómo señorita? Está? Lo escuchamos.
2: Quiero hacer una consulta. A ver, en el caso de los jóvenes que están iniciando pues esta adolescencia, por ejemplo, tienen atracción por el sexo opuesto, ¿no? Y para ellos esto es un tema pues novedoso, que están explorando, y hay un cambio realmente brusco en la conducta, ¿no? Como ya han dicho, se alejan, poca comunicación, demasiada reserva, más confianza que de repente con el entorno del colegio, pero la disminución en el hogar es bastante notorio porque ya no hay la práctica del diálogo, la comunicación y entre otras cosas, ¿no? Entonces ese es un tema que realmente preocupa no solamente yo creo que a todos los padres, y qué acciones realmente podría establecerse, ¿no? Para estos casos. Gracias.
3: Muchas gracias por su consulta, que es bien importante, porque aquí, como usted lo comenta, es una etapa en la que hay cambios, y también hay cambios en el tema sexual, ¿no? En esta mirada distinto a otras personas, y aquí es importante tener un espacio seguro de conversación. Entender que, si bien el adolescente va a buscar independencia, pero también es importante que nosotros nos encarguemos de que ustedes sean, los padres sean el espacio seguro con ellos, donde ellos les puedan ustedes pueden absolver dudas, ¿no? Donde ellos les puedan contar cosas que en realidad no están seguros si son buenas o malas, o incluso se animen a contarles si les gusta a alguien o no. Pero eso se crea, eso no significa que hay que obligarlos. Ahora, es diferente si estamos hablando de un adolescente de 10, 11 años a un adolescente de 16, ¿no? Ahí incluso juega el tema de los permisos. No vamos a permitir lo mismo a un adolescente de 10 años a un adolescente de 15 años. Ahí tenemos que entender también en qué etapa de la adolescencia.

0: En Radio La Mega, una.
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0: 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Una y 12 minutos.

0: en Radio La Mega, 1:15.
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9: 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Una y 32 minutos.
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17: Radio La Mega, 2:08.

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2: Radio La Mega, 2:32.

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4: En la Reta Radio. 3 y 7 minutos.

0: nombre es Albino Rivera Montero y ejecuto la primera guitarra. A la vez también soy el director y algunos temas toco el órgano.
1: Bueno, yo me llamo Enrique Acuña Villanueva, toco la percusión y también a la misma vez vocalista del grupo.
2: Bueno, mi nombre es Ricardo Faustino Estete Reina, más conocido como Chiche Estete. Toco el bajo y también canto algunos temitas de la agrupación.
3: Mi nombre es Ney Sermilla y toco sonido y percusión y tumbas.
0: Hemos grabado ya un LP donde está incluido unos temitas que han gustado a la gente de todo el Perú, en especial a los del norte, como es El Borracho, La Charapita, La Parranda de las Cumbias Despegaditas, Vuelve Amor, Cuando un Amor se va, Virgencita, Compadre y El Fumador.
1: La acogida que hemos tenido ha sido por el norte peruano, ya que la gente del norte nos quiere bastante y es posible que vayamos nuevamente al sur, ya que tenemos bastante contratos por ahí.
2: El temita que más ha impactado a nivel nacional, ¿no?, y que yo siento también es El Borracho.
3: El amigo que más cae en gracia a todos, el amigo Chichi, Chichi Estete.
2: Mi característica es esta de estar así.
4: Y ahora el siguiente musical, título El Borracho.

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0: Es espectacular, golazo musical, es tremendo. Con tu grupo Son de Ríos para ti. Ay, qué rico, ¿eh? Estamos pasando bien. Saludo con mucho cariño para la gente.
1: En Radio La Mega, 4:14.

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1: En Radio La Mega, 4:19.

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0: Radio La Mega, 4:32.

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1: En Radio La Mega, 4 y 54 minutos.

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3: Radio La Mega, 6:32.

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